0: por el rector correspondiente y vicerrector. Este acto no solo celebró la trayectoria de más de 5 décadas del artista, sino que también destacó su profunda influencia en el rock nacional y la cultura argentina. La UBA hizo hincapié en que las letras de Solari merecen estar en las aulas, como parte de un conocimiento colectivo. Gaspar Venegas, guitarrista de los Fundamentalistas del Aire Acondicionado, recibió la distinción en nombre de Solari y ofreció un emotivo show acústico íntimo para los que estaban presentes, que incluyó clásicos de su obra, generando un momento de intensa conexión emocional. El mensaje de agradecimiento del indio, proyectado al finalizar dicha ceremonia, fue recibido con aplausos y vítores. En él expresó su felicidad por la distinción y su gratitud hacia quienes apoyaron este reconocimiento. La jornada fue transmitida en directo a Plaza Houssay, donde cientos de seguidores celebraron el homenaje reforzando el vínculo inquebrantable entre el músico y su público, que se extiende generación tras generación de personas hasta la actualidad.
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0: Más nacionales para el cuarto día de la semana. Ellos son una banda de rock indie originaria de La Plata, Argentina, fundada en 2003. Combinan el punk rock con el noise rock y el noise pop, logrando un sonido de guitarras fuertemente distorsionadas y en primer plano. Él mató a un policía motorizado. El tesoro.

0: Los Pericos, Fronteras en América. Si hablamos de clásicos, por supuesto, están ellos, pero hay más canciones todavía para este jueves en Que Sea Rock.
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0: Marco.
1: Bien, Gafine, ¿eh? Manzanita Cera, Zeta.
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0: Este bloque se termina con 1992, el año para el lanzamiento de esta placa de In Excess llamada Welcome to Wherever You Are, desde donde escuchábamos el clásico Beautiful Girl. Quédate porque todavía queda el cover, la biografía y mucho más que sea rock de hoy.
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0: cover para hoy, Nacional, Estelares, reinterpretando el clásico de R.E.M., Losing My Religion.
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0: Y escuchando estos primeros acordes, quizás ya adivines de quiénes vamos a hablar. Los Auténticos Decadentes, claro que sí. En 1986, un grupo de amigos del barrio se reunía para armar una banda de rock tocando en peñas de colegio y también en festipunks. En un principio, ellos se definían como anarcotropicales, pero no por ser anarquistas, sino porque eran una anarquía arriba del escenario, como le comentaban en 2015 en una nota al diario Clarín. 4 años más tarde llega El Milagro Argentino, grabado en caóticas sesiones en los estudios Panda, allí en los 80. Ellos mismos confesaron que el verdadero milagro fue que el disco pudiera salir a la calle. Sin embargo, sus canciones explotaron en las emisoras de radio y las hinchadas de fútbol, además, adoptaron las melodías de Loco, Entre Gael Marrón y Vení Raquel, clásicos del grupo. El buen momento decadente fue aprovechado para lanzar inmediatamente la segunda placa, en 1991, llamada Supersónico. Más adelante, junto a Alberto Castillo, grabaron el hit del tercer álbum, Fiesta Monstruo, llamado Siga el Baile. Pero 4 años más tarde llegó el suceso que fue Mi Vida Loca, un material con diferentes ritmos que van desde la chacarera hasta el ska y el reggae. Los temas más importantes de difusión de ahí fueron El Pájaro Vio el Cielo y Se Voló y La Guitarra, también un clásico, en 1997, y con Cualquiera Puede Cantar. Los Decadentes continuaron el estilo festivo lanzando otra placa. Llegaron los shows en el Estadio Obras de Buenos Aires en el 98 y también en el Monumental de Santiago de Chile, además de Uruguay, Paraguay, Bolivia, Perú, Venezuela, Estados Unidos y España. En 1998.

1999 tocaron en Chile y Argentina y comenzaron a preparar otro disco. Ya a comienzos del siglo XXI tocan ante 60.000 personas en el estadio de River Plate junto al reconocido artista tropical La Mona Jiménez y también Capanga en el ciclo Buenos Aires Vivo. También fue el momento del arribo de Hoy Tras Noche. La lista de hits decadentes se engrosaba también ya con Besándote y El Dinero No Es Todo. Si hablamos del éxito de los Deca, continúa. En 2001 se van de gira por Estados Unidos, tocan en el Festival Argentino de Miami junto a Celeste Carballo y Papo, entre otros, y luego viajan a México, donde sobrepasan las expectativas de los productores, quedando por show alrededor de 200 personas sin entradas. Ese mismo año se edita Los Reyes de la Canción. Los Auténticos lanzaron Sigue Tu Camino, que también fue un disco de remixes y reversiones de los temas editados el año anterior, pero a cargo de otros artistas como Todos Tus Muertos, Babasónicos, Turf y Los Pericos. En 2004 sale a la venta también la placa titulada 12 Vivos, con versiones en vivo de sus más grandes éxitos junto a amigos invitados de la talla de Ataque 77 y Javier Calamaro, entre otros. En 2006 regresan con un nuevo material de estudio titulado El Club Atlético Decadente, y allí el primer corte de difusión llega a los puestos número uno, que es llamado Somos. 2 años más tarde lanzan también Somos, un CD y DVD, y en 2009 un gran éxito, una placa de grandes éxitos llamada Lo Mejor de lo Peor. Con Irrompibles, los Deca continúan un estilo fiestero y multifacético que los representa como grupo, producido por Mosca Lorenzo y Mariano Franceschelli. Y también cuenta con varios invitados como Emanuel Orbiler, Adrián Bárgelos de Babasónicos, Joaquín Levington, Fidel Nadal y La Mona Jiménez, entre otros. Si nos vamos al 2012, el 11 de mayo la banda saca a la venta en vivo en el Palacio de los Deportes 25 aniversario, que fue una placa grabada en vivo en el DF de México los días 4 y 5 de noviembre de 2011, que contenía 15 éxitos de Los Auténticos Decadentes. Cuenta con Julieta Venegas, No Te Va a Gustar, Babasónicos, Fernando Ruiz Díaz de Catupe Cumachu, Capanga y Rubén Albarrán, y Quique Rangel de Café Tacuba como invitados. Ya en 2014 comienza a difundirse la colaboración que hicieron con Cacho Castaña. Y la banda sigue, se llamó. Y la banda siguió. A fines de 2013 se proyectaron en la Trastienda Club de Buenos Aires con la película Vacaciones Estresantes, donde se cuenta la historia de los Deca. El film se incluyó en el CD y DVD y la banda sigue, con una docena de canciones originales, entre las cuales se encuentra Libro de Papel, producida por Daniel Melero. Los Auténticos Decadentes fueron homenajeados en 2017 por la banda Club en su 30º aniversario, editando el EP Confundido, que además de la canción del mismo nombre, junto a Vicentico en la voz y Daniel Meringo en el clarinete clarón, incluye Pastas y Vino, en el que participan Pablo Molina y parte del grupo, Cucho Parisi, Diego De Marco, Martín Mosca Lorenzo y Jorge Serrano. El álbum completó el título con Los Auténticos Reggae Mentes y contiene otras participaciones, entre ellas Red Maray, Los Cafres, Los Caligaris. Con la vuelta de los míticos MTV Unplugged se editaron precisamente MTV Unplugged Fiesta Nacional, CD y DVD grabado en vivo en mayo en los Arena Studios de Buenos Aires. El primer sencillo fue un éxito junto a Mon Laferte, la colaboración llamada Amor, y además participaron en la placa nuevamente Albarrán, el cuartetero Ulises Bueno y el folclorista chaqueño Palavecino. Llega el 35 aniversario y los Deca produjeron hace muy poco ADN, disco en el que reversionan y homenajean clásicos de la música popular que ellos consideran grandes influencias. La primera entrega, Capítulo A, se editó en noviembre del 2021 con covers de Spinetta, Sumo, Los Abuelos y Virus, entre otros. El corte de difusión fue Golpes en el Corazón, una canción de los mexicanos Los Tigres del Norte, en la que participó Natalia Lafourcade como invitada. En abril de 2022 llegó el capítulo D, con versiones del rock argentino, del pop disco español, de la cumbia, el cuarteto, el post-punk y del regional mexicano.
Además, el single fue Jurabas Tú de Los del Fuego, para el que fueron invitados Los Palmeras, uno de los principales grupos argentinos de música tropical, y también contaron con presencias de León Gieco, Miranda, Andrea Prodan y Ulises Bueno, entre otros. Los Auténticos Decadentes tienen una historia que sería difícil resumir. 29 de junio de 2022 se lanzó una versión también del tema de La Mona Jiménez junto a Juan Ingaramo llamado Loco Perdido. Con Diego Verdaguer también lanzaron un video y tema el 6 de julio llamado La Ladrona. El 1 de diciembre del 22 también se conoció Se Me Ha Perdido Un Corazón de Gilda, pero junto a Andrea Echeverri de mano de los Deca, que seguían presentando estas versiones. Y el 9 de diciembre colaboraron con el single de Francisca Valenzuela llamado Salud. Lo que respecta al 2023, los encontró lanzando el videoclip de Sentimientos Encontrados de Turf, en el que participaron. Y el 20 de abril fue una explosión en las radios la versión de Costumbres Argentinas, que nunca había sido grabada en estudio, en donde colaboró nada más ni nada menos que el Salmón, Andrés Calamaro. Hablamos de Los Auténticos Decadentes hoy en Que Sea Rock, y cerramos su historia escuchando La Fórmula.

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2: Que sea rock. Muchísimas gracias por acompañarnos en este jueves. Nos reencontramos mañana para disfrutar de otras dos horas de puro rock nacional e internacional, mientras conocemos aún más sobre los artistas. Buen resto de jornada. Te dejo con Garbage y Push It.

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0: Calamaro.
1: Vamos a seguir con otro estreno. Amor total, amor visceral, hasta la tumba. 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
2: Hace mucho, mucho tiempo, un negro que cantaba su dolor se encontró con el diablo en un cruce de caminos. Dicen que el sonido fue el blues. Sin el blues, el rock and roll no hubiera existido y hoy estamos acá por el rock. Hay un mundo perfecto y otro imperfecto. A los dos los cruza la música. Y si esa música es el rock and roll, siempre habrá otro camino. Bienvenidos, con ustedes, La 25.
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1: En el nombre del Padre, del Hijo y del Espíritu Santo. Amén. Muy buenos días, queridos hermanos. Me place mucho saludarlos. Hoy día viernes 22 de mayo del año 2026. Quiero informar a mis hermanos de la ciudad de Bolívar. Mañana sábado 23 de mayo, fecha confirmada. Hermanos que sacaron turno desde las 12 del mediodía. Una hermana que viene con su familia a las 13 horas, a las 14, a las 15 horas. Una hermana que me decía, yo salgo a trabajar a las 14 horas, hermano, para las 15 me queda bien. Así que hay que darle valor a esa consulta, queridos hermanos. Mañana estaré guiando, orientando, trabajando acá, en la ciudad de Bolívar. Recuerde mi dirección, Mitre 298, Hotel Diego. Aprovecho para saludar a don Diego ahí. Gracias de todo corazón por darnos el lugar, la habitación ahí, la sala donde que estamos atendiendo, guiando, orientando desde la hora 12 del mediodía y lo haré hasta la hora 18. Recordarle a mis hermanos que voy a estar haciendo lectura de cartas del tarot, cartas egipcias, cartas españolas. Estaré haciendo lectura de la carta natal, la carta astral, la que nos guía, nos conduce, cómo vamos a ir en el adelanto, en el amor, en el progreso. Voy a estar entregando unos secretos también para cada persona que llega a visitarnos, para que pueda abrir ese campo, esa prosperidad, ese adelanto. Tengo acá mensaje WhatsApp que me decía, vidente Pablo, soy de Bolívar. Quiero que me diga, vidente Pablo, si me va a poder ayudar. Estoy desesperado, no doy más, mi señora se quiere separar de mí, vidente Pablo. No veo la hora que usted venga el sábado a la ciudad de Bolívar para visitarlo, vidente Pablo. Querido hermano, le voy a estar ayudando porque usted es una persona que merece volver con su hogar, con su familia. Tienen dos hijos, así que estaré haciendo esa unión de familia. Usted, querida hermana Sandra, que me pide que le cure su campo, también estaré curando su campo. Pasada las 6 de la tarde, estaremos yendo ahí a su campo. Téngame lista las cosas que le he pedido para que yo pueda llegar a trabajar, a instalar, a exorcizar, a liberar, a cortar ese trabajo que le tiraron la portada de su campo. Así que allá estaremos yendo mañana, pasada las 6 de la tarde. Y quiero informar acá en la ciudad de Bolívar, hoy, fecha confirmada para mañana, hoy día viernes, les confirmo, mañana sábado 23 de mayo, 12 del mediodía, estamos instalados acá en Bolívar, en el Hotel Diego, Mitre 298, así que querido hermano, anímese, venga con fe, que del resto me encargo yo, de entregarle su talismán, de hacer esa limpia astral a su negocio, a su casa, a su hogar, a su familia. Tengo este otro mensaje WhatsApp que me dice, vidente Pablo, no sé qué es lo que pasa desde que me dijo una compañera que yo no iba a ser feliz porque le había cagado, con perdón de la palabra, a ella. Desde ese día fui una persona infeliz, me separé, no puedo salir adelante, no me puedo recibir, estoy mal, vidente Pablo, quiero saber si me puede ayudar, quiero que me dé un talismán para protegerme, curarme, quiero que me ayude, vidente Pablo. Bueno, querida hermana, acá estaré hoy atendiendo, mañana estaré atendiendo acá en la ciudad de Bolívar, sí, mañana. Ya mañana, querida hermana, le voy a estar atendiendo, ya le envíen el privado, el horario donde que usted puede venir, querida hermana, venga con fe, que Dios y la Virgen, mi Padre Celestial, me ha puesto acá como instrumento para hacer el bien sin mirar a quién. Por eso es importante que sepa que tengo la trayectoria de más de 30 años, más de 30 años haciendo el bien sin mirar a quién. 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Me hace como hoy una señora me hizo una perdida y yo le devolví la llamada al 37. 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

0: la evidencia que Dios, mi Jesús, me ha regalado a lo largo de más de 30 años. No se confunda, ya llevo un año acá en la ciudad de Bolívar. Así que venga con fe, querido hermano, que muchas personas han cambiado su vida. Mañana estaré recibiendo mensajes de agradecimiento, mensajes que me han enviado, así que hasta la hora 18. Mi línea celular 37 94 59 58 28. Bueno, queridos hermanos, hemos llegado al final de nuestro micro hoy día viernes 22 de mayo. Invitarlos para que mañana sábado 23 de mayo
1: la invitación para un nuevo encuentro.
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4 décimos la temperatura en Azul y alrededores, 98 el porcentaje de la humedad en esta fría mañana, aunque con cielo despejado, despejadísimo, con lo cual por ahí podemos llegar a superar esa máxima pronosticada de 13 grados que anuncia el Servicio Meteorológico Nacional. Y en una de esas, efectivamente, estamos un poquito más arriba, en 14, ¿por qué no? 15 grados de temperatura máxima para el día de hoy. Por la mañana esta neblina que se observa y que se sufre, por otro lado, también la neblina, como decíamos, con cielo despejado por la tarde, también por la noche, y para mañana una máxima de 15 grados.

Los docentes universitarios van a estar parando la próxima semana una nueva marcha federal universitaria de los gremios docentes que realizarán un nuevo paro previsto para el final del mes de mayo, entre el 26 y el 30 de mayo próximos. Reclaman la ley de financiamiento universitario, como ya se sabe, la misma ley que

6 y el 30 de mayo próximos. Reclaman la ley de financiamiento universitario, como ya se sabe, la misma ley que el gobierno dice se está cumpliendo absolutamente todos los detalles de la ley de financiamiento. Los rectores dicen que no, pero bueno, los rectores también se va uno enterando de la militancia política que llevan adelante también estos rectores, también decanos de facultad, que claramente llevan, como decíamos, una militancia política dentro de la oposición muy grande. Entonces uno dice, bueno, la verdad es que hasta qué punto, ¿no?, se puede creer con cuando se está participando activamente de una ideología totalmente contraria, ¿no? Está claro. Así que no se puede creer mucho ni a uno ni a otro, claramente, ¿no? Y cuando se le piden los números, efectivamente, de qué es lo que hacen con semejantes millones y millones y millones de pesos y de dólares, fundamentalmente millones y millones de pesos que los contribuyentes argentinos hacemos en nuestra generamos en nuestra contribución a las universidades, la verdad es que llama la atención, ¿no? Cuando el rector de la UBA dice el último arqueo, la última vez que dimos algún número que tuvimos que poner a observar algún número fue en el 2017, último número que la UBA dio, expuso los libros en que gastaban semejante millonada de dinero, ¿no? Para mantener la estructura de la universidad. Y han pasado muchos años, y en todos estos años nadie les pidió ningún tipo de arqueo, ningún tipo de observancia de los números, de qué manera efectivamente se invierten en materia educativa. No, nadie, desde el 2017. La verdad es que es es muy complejo el tema, pero es bastante poco de creer a todo el mundo, ¿no? No hay posibilidades concretas de decir, este sí le creo porque realmente muestra los números, hace lo que corresponde y es cierto lo que está pasando. Y del otro lado lo mismo. Bueno, la protesta encabezada por la CONADU será acompañada por las agrupaciones en la provincia de Buenos Aires, que incluyen a ADULP de La Plata, ADUINC de Quilmes, ADUM de Mar del Plata, ADUPAS de José C. Paz, ADUNOVA, mucha universidad pero poca creatividad, de la Universidad del Noroeste de la provincia. Bueno, la protesta afecta a la mayoría de las casas de autos estudios del país, la Universidad de Córdoba, la Tecnológica Nacional, la de Rosario. Bueno, la de Rosario también, ¿no? El rector de la Universidad de Rosario, bastante flojo a la hora de tener que responder cuando estuvo en estas últimas entrevistas. No tienen cómo mostrar, no tienen dónde, no muestran absolutamente un papel, ¿no?, de qué es lo que hacen con semejante cifras, tremendas cifras de dinero que llegan a la universidad, de qué manera. Bueno, lo dijo, ¿no?, la Universidad de Rosario, lo dijeron, un alumno para 18 profesores, ¿no?, en la licenciatura de ARPA, ¿no?, de ARPA, el instrumento de cuerdas. Un alumno para 18 profesores. La verdad, no sé en qué cabeza puede caber eso, ¿no? Hay que estar muy mal, pero realmente muy mal del pensamiento, de lo que uno piensa de la vida, ¿no? Para realmente decirlo sin ningún tipo de tapujo, sin sonrojarse, sin ponerse colorado, que ejerce una universidad donde hay una carrera que tiene 18 profesores y un alumno, ¿no?, para una carrera de 4 años, licenciatura en ARPA. La verdad es que, y los tipos lo dicen sin ningún problema, lo dicen absolutamente, es una cosa realmente, ni se mosquean, ¿no? Bueno, la Universidad del Noreste, del Chaco, de Salta y de Entre Ríos, todas las universidades efectivamente van a estar parando, marchando,

en lo que llaman ellos la Marcha Federal Universitaria entre el 26 y el 30 de mayo próximo. Esta madrugada, por causas que aún se desconocen, se produjo el incendio de un camión. Esto fue en el kilómetro 151 de la ruta 3. Por lo tanto, se sigue pidiendo circular con precaución. El camión se prendió íntegramente, ¿no? Hay que ver las imágenes, son absolutamente contundentes de lo que pasó. El camión se desintegró absolutamente con el fuego. Trabajan en el lugar efectivos de Gorch, de la policía, y también los bomberos trabajaron en su momento, hasta que, bueno, el camión quedó absolutamente consumido por las llamas. Esto fue precisamente esta madrugada, ahí a la altura de la localidad de Gorch, en el kilómetro 151 de la ruta 3.

Bueno, te vamos a estar contando en detalles en instantes nada más. Guardiola se va del City. ¿Cuál será su futuro? El fin de una era. Pep cierra un ciclo histórico de 10 años exitosos al frente del club Manchester. Bueno, de esta manera entonces Olé parece que da el paso, el portazo, y se va de los ciudadanos de Inglaterra. Bueno, por la Copa Sudamericana, Racing vergonzoso, dice el diario Olé, afuera de la Sudamericana con un partido aún por jugarse. Ya Racing quedó al margen de la competencia. Chiqui Pérez, la promoción ante River que cambió la historia. El ex defensor recordó aquel histórico duelo ante el millonario. Analizó el presente del pirata. Bueno, ahí está entonces Chiqui Pérez, de aquella promoción ante River a este partido final del próximo domingo. La angustia de Maravilla Martínez tras la eliminación de Racing. El delantero erró un gol ante el Caracas sobre el final del encuentro y lamentó que el equipo de Costas se quedara afuera de la Sudamericana. Y Costas, a propósito, puso en duda su continuidad como técnico de la Academia tras la eliminación. El técnico habló luego del 2-2 ante Caracas, se mostró muy golpeados y dijo: "Veremos, el culpable soy yo", dijo Costas. Y bueno, habrá que ver efectivamente. Agregó que el semestre fue muy malo y va a repensar su futuro.

En Buenos Aires, un incendio en una subestación de Desur generó un apagón en Cava, donde hubo 100.000 usuarios afectados sin luz. La explosión de dos transformadores provocó este incendio de gran magnitud en la subestación de Parque Centenario. El hecho se registró esta madrugada alrededor de las 3:15 y como consecuencia se produjo un apagón masivo para 100.000 usuarios de la capital federal.

0: Bien, amigos, las 8 y 58 minutos de la mañana. Momento de presentar las noticias.
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Hola, hola, ¿qué tal? ¿Cómo les va? Bienvenidos a los que se suman al panorama de noticias que escucha toda la ciudad. 0.4 la temperatura en Azul y alrededores, 98 el porcentaje de la humedad. Está la presión alta, 1013.4 hectopascales. El viento en calma, felizmente, si no tendríamos una mañana súper, súper fría. La visibilidad 4 kilómetros, está despejado con neblina para la tarde, también despejado, una máxima estimada en los 14 grados. Las 9:02 de la mañana.

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1: Reiteramos detalles del impresionante incendio que se produjo esta madrugada. El camión sobre la ruta 3 que absolutamente quedó totalmente incendiado. Se lo consumió tanto el camión como así también el acoplado en minutos el fuego. Esta madrugada, por causas que ahora tratan de determinarse de qué manera se produjo semejante incendio en pocos segundos de este camión, que quedó completamente consumido por las llamas. Fue en el kilómetro 151 de la Ruta de la Muerte. Por eso se indica que en este momento se pide por favor a toda la, en este caso, a aquellos que transitan por ese lugar, hacerlo con total precaución debido a la situación que ha generado las consecuencias de este incendio total de este camión. Trabajaron en el lugar los bomberos, pero la verdad que poco pudieron hacer. El camión quedó completamente consumido por las llamas y también efectivos de la policía allí en la localidad de Gorge, a la altura del kilómetro 151 de la Ruta de la Muerte. Bueno, pasamos del ámbito policial al ámbito económico, financiero, y una noticia que si bien se dio a conocer anoche, claramente puede ser efectivamente de último momento. Tiene que ver con el anuncio realizado por el presidente Milei en la baja en las retenciones para el trigo, la cebada y la soja. Será para trigo y cebada una retención que pasa del 7,5 actualmente al 5,5. Recordamos que veníamos de un 9%, ¿no? Y la baja también similar en tiempo atrás. Desde enero próximo, según la

0: recaudación entre un cuarto de punto y medio por mes para la oleaginosa. También hay novedades para la industria automotriz, la petroquímica y las maquinarias. El anuncio fue realizado en el día de ayer por el presidente Milei en la Bolsa de Cereales de Buenos Aires. En el 172 aniversario de la Bolsa de Cereales de Buenos Aires, Milei anunció que el gobierno baja las retenciones al trigo y la cebada, 7,5 a 5,5 a partir de junio, ya en los próximos días de este año. Y confirmó que a partir de enero del año que viene, según los resultados, dijo, de la recaudación, se puede bajar entre 0,25 y 0,5 por mes. Todos los meses, cada mes 0,25 a 0,5 para las retenciones en la soja. Será de manera continuada, agregó, hasta el año 2028. Aclaró, el año 2028 obviamente sí somos reelegidos, aclaró Milei. Las retenciones a la industria automotriz, la petroquímica y las maquinarias, en donde la misión es achicar al Estado para bajar los impuestos, dijo. Y de eso les quiero hablar hoy. El mandatario, antes de comenzar a enumerar las reducciones, y no solo de bajar las retenciones al sector agropecuario, también vamos a bajar a la industria a partir de julio y hasta junio de 2027. La industria automotriz, la industria petroquímica, dijo Milei, a las maquinarias. Vamos a ir a impuesto cero y ese cronograma va a estar siendo informado por el Ministerio de Economía. O sea que vamos a seguir bajando retenciones, vamos a seguir achicando el tamaño del gasto público para devolverle a los argentinos el dinero que les corresponde, que se achique el Estado, que se agrande el mercado para que tengamos más libertad y por ende más prosperidad. Hay preocupación por la crisis en el sistema de salud, como es de público conocimiento, las dificultades que atraviesa el IOMA ya. Las autoridades de la provincia de Buenos Aires admiten, el propio ministro de Salud, Kreplak, dijo que estaba en crisis el sistema de IOMA y adujo que la consecuencia de esto es precisamente esta crisis, debido a que la gente ya no tiene la posibilidad de tener un copago, ¿no? Esto es lo que dijo Kreplak. Antes la gente tenía un copago, tenía IOMA y una prepaga, tenía IOMA y Swiss Medical, IOMA u otra obra, otra prepaga, efectivamente, las tradicionales generalmente. O un copago que le permitía entonces tener mayor amplitud a la hora de pagar. Como ya ahora la gente no puede pagar, dijo Kreplak, el ministro de Salud de Kicillof, una prepaga, entonces todo el mundo se maneja por IOMA. Esto ha generado, agregó, que alrededor del 40% de la capacidad del Instituto de Obra Médico Asistencial se vea lesionado, aumentado el 40% la demanda de prestación. Bueno, en la ciudad de Olavarría se ha llevado adelante un Consejo Regional de la Salud por la Región Sanitaria Novena, organizado, donde autoridades provinciales, municipales, analizan la compleja situación que atraviesa el sistema de salud público. Pero ellos no hacen referencia a la provincia de Buenos Aires, sino que indican que se trata de un sistema de salud público colapsado, pero a nivel nacional. Cosa que parece bastante raro, porque, por ejemplo, no es exactamente lo que ocurre en la capital federal, según las palabras del propio Jorge Macri, a pesar de la cantidad de gente que de la provincia se va a atender. Bueno, la jornada estuvo encabezada por la directora de redes, Regiones Sanitarias y Salud del Ministerio de Salud bonaerense, Noelia López. Participó el intendente Maximiliano Wessner de Olavarría y también el director de la Región Sanitaria Novena, Ramiro Borsi, quien ya está al mando de la Región Sanitaria Novena desde hace muchos años, ¿no? Muchísimos años. Bueno, del encuentro participaron intendentes, secretarios, secretarias de salud, autoridades de hospitales provinciales y municipales. Durante la mesa se manifestó una preocupación fuerte, indica el parte de prensa de la Municipalidad de Azul, por el contexto de restricción presupuestaria. Se remarcó la necesidad de fortalecer el trabajo articulado entre los municipios y los hospitales y otros actores institucionales. Noelia López, la funcionaria, destacó la importancia de pensar de qué manera se pueden resolver esta temática entre todos y todas, agregó, y consideró clave sumar a otros actores del ámbito sanitario. Por su parte, Borsi, quien hace ya más de una década y media prácticamente que está al frente de la Región Sanitaria Novena, el olavarriense, señaló que entre las principales dificultades aparecen la compra de insumos. Dijo el titular de la Región Sanitaria Novena, admite que hay dificultades para comprar insumos para salud, medicamentos, la situación de los residuos patogénicos, agregó, y la necesidad de coordinar iniciativas entre los municipios y los hospitales provinciales. Tenemos que ser creativos, dijo, para afrontar esta situación. Finalmente habló el anfitrión de esta reunión, el intendente Wessner, advirtió sobre el aumento de la demanda en los hospitales, en los CAPS, y aseguró que el desafío es sostener una atención de calidad con muchísimos menos recursos que parece que les está enviando la provincia de Buenos Aires, aparentemente de manera clara. Es que queda entonces de toda esta reunión que la provincia de Buenos Aires le envía muchísimo menos, esa fue la palabra que utilizó, muchísimo menos recursos que antes a los municipios para la atención de los hospitales. Avanzan las gestiones para ampliar la capacidad energética en el parque industrial. Sombra mantuvo un encuentro con el subsecretario de Energía de la provincia de Buenos Aires, Gastón Gioni, con el objetivo de avanzar en un proyecto destinado a ampliar la infraestructura eléctrica del sector industrial planificado, el parque industrial, como le decimos nosotros, el nuevo parque industrial, ¿no? El CIPA, como le dicen los funcionarios. La reunión se desarrolló en estas últimas horas, contó con la participación de la senadora justicialista Laurini y del subsecretario de Producción Pagano. La iniciativa contempla una inversión de 300 millones de pesos para la instalación de nueva infraestructura eléctrica, que incluirá el tendido eléctrico y el alumbrado público en el predio industrial. La obra permitirá ampliar el suministro eléctrico del CIPA a partir de la apertura de la calle 3, habilitando 15 nuevos lotes destinados a futuras radicaciones industriales. Bueno, aparentemente entonces también los lotes linderos son lotes fiscales, como decíamos. Se produciría la apertura de la calle 3, allí en el sector norte de nuestra ciudad, y allí quedarían 15 nuevos lotes destinados a futuras radicaciones industriales. Se remarcaba que el proyecto representa una continuidad de la instalación del nuevo transformador para la estación transformadora de Transva, considerada una obra estratégica para robustecer el sistema energético y acompañar el crecimiento económico. Bueno, efectivamente, estamos al aguardo, como se sabe, de la ya culminación de los trabajos en la instalación del nuevo transformador de la cooperativa eléctrica, en función de lo que puede generar esta nueva estación transformadora de Transva, que como se sabe se dijo que para fines de este año estaría funcionando, ¿no? Eso es lo que dijeron las autoridades de la cooperativa eléctrica, también en su momento lo manifestaron las autoridades políticas del actual gobierno, que el transformador de Transva de la cooperativa estaría funcionando aproximadamente para fines de este año, ¿no? Principios del año que viene, ya tendría que estar generando mayor capacidad energética para lograr de esta manera el objetivo que es precisamente el crecimiento económico en base a la erradicación de nuevas empresas y la mayor producción de las que ya se encuentran en nuestra ciudad para el futuro de Azul. Veremos si efectivamente se cumplimentan los plazos que se habían preestablecido. Las 9:15, efectivamente. Pausa, ya volvemos con toda la actualidad.
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Un choque entre una moto y un automóvil se produjo en la ruta 51 y como consecuencia de ello una mujer quedó hospitalizada. Resultó herida este jueves, lamentablemente, esta mujer tras un accidente ocurrido en la ruta provincial 51 y el acceso en nuestra ciudad a Plaza Madres de Mayo. La información indica que el siniestro se registró por causas que ahora se tratan de establecer, protagonizado por una zanela de color negro de 110 centímetros, conducida por Rosalía Toledo, una mujer de 46 años, y un automóvil Renault Kwid, efectivamente al mando de Janina Justo, de 34 años de edad. Bueno, personal del destacamento balneario de la policía debió hacerse presente en el lugar y se constató la colisión entre ambos vehículos. Y de esta manera entonces una ambulancia debió trasladar a la señora Toledo hasta el Hospital Pintos para recibir la atención médica pertinente. La conductora del automóvil en tanto quedó notificada en el marco de los artículos 1 y 60 del Código Procesal Penal en una causa que se abre ahora, lesiones culposas a cargo de la UFI número 6 del Departamento Judicial. Se aguarda la normalización de las escrituras que no se vienen registrando en la provincia de Buenos Aires luego de la finalización de las medidas de fuerza, pero recordamos que precisamente ya lo hemos dicho, la medida de fuerza de los trabajadores públicos de la provincia de Catastro se levantaba la medida el lunes, se levantó efectivamente, trabajaron también martes, miércoles, y estaban al aguardo de el aumento de los salarios, que son considerados paupérrimos por los propios empleados de Catastro de la provincia de Buenos Aires. Y por ese motivo llevan adelante este paro que viene cumplimentándose desde febrero de este año, lo que ha generado realmente una paralización total de las escrituras de venta de terrenos, casas, comercios, etcétera, locales, en la provincia de Buenos Aires. Le decíamos el otro día, ¿no? 18 escrituras en los últimos días, hacían 18 escrituras, imaginémonos los millones de habitantes en la provincia de Buenos Aires, 18 escrituras es nada, absolutamente nada, ¿no? Bueno, las escrituras en la provincia comenzarían a normalizarse luego del levantamiento de las medidas de fuerza que afectan el área de Catastro de Arba, un conflicto que lleva más de 60 días y frenó miles de operaciones inmobiliarias. La demora impactó ya en la compraventa, créditos hipotecarios, subdivisiones, desarrollos inmobiliarios, ya que sin los estados parcelarios aprobados por los escribanos, no se puede avanzar con la firma pertinente. Desde el sector aseguran que ahora empieza el desafío de resolver el atraso acumulado. Claro, un verdadero cuello de botella les ha quedado, ¿no? Aunque los trámites volvieron a activarse, estiman que la normalización total va a demorar varios meses. Dios mío, qué desastre. Bueno, de esta manera entonces, como decíamos, las escrituras en la provincia de Buenos Aires con dificultades tras el levantamiento de las medidas de fuerza. Bueno, y a propósito, vamos a hablar un poco más también sobre este tema, en algunos minutos nada más, porque tiene que ver con lo que está pasando en este sector, fundamentalmente el sector público de la provincia de Buenos Aires, donde vuelven a reunirse por el tema de los salarios. Bueno, a ese tema nos vamos a estar refiriendo en instantes nada más. Efectivamente, esto tiene que ver, como decíamos, con las escrituras y la posibilidad concretamente que indica que efectivamente se estén reuniendo en paritarias, se han reabierto las paritarias para los trabajadores públicos de la provincia de Buenos Aires que vienen de recibir un aumento que han sido considerados insuficientes. De todas maneras, la paritaria estaba comprometida que se reabriera en el mes de mayo. Y efectivamente eso es lo que va a pasar.
sobre todo a partir de la próxima semana del feriado nacional. Se reabrirá las paritarias para analizar los aumentos a los empleados públicos bonaerenses.

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Bueno, ayer los jubilados unidos llevaron adelante una medida de fuerza, en este caso una movilización, mejor dicho, jubilados y jubiladas de azul, así se indicaba efectivamente con los carteles que acompañaban a los jubilados unidos de nuestra ciudad, manifestando frente al edificio del PAMI en azul. Una concentración que comenzó en la plazoleta de la Madre, fueron caminando hasta las instalaciones del PAMI, reclamaban respuestas ante el Instituto de Servicios Sociales para Jubilados y Pensionados por los recortes, cambios en el sistema de atención y el deterioro de las prestaciones, algo que se viene hablando ya desde hace un tiempo, el deterioro de las prestaciones en el PAMI. No estamos pidiendo favores, estamos reclamando el derecho que nos corresponde, dicen los jubilados en este mensaje. La situación es crítica, recortes en la cobertura que impactan directamente en el bolsillo y en la calidad de vida de los mayores. Hoy, de esta manera entonces, realizamos esta medida de fuerza, decían los jubilados de nuestra ciudad, Jubilados Unidos de Azul, efectivamente así se llama el grupo, manifestándose frente al edificio del PAMI en esta jornada de día jueves, en el día de ayer. Bueno, y nosotros como todos los días le brindamos a los jubilados y pensionados, como así también beneficiarios de distintas prestaciones del Estado, las fechas de pago, ¿no? Por supuesto, hoy 22 ya debería arrancar efectivamente el pago a jubilados y pensionados que superan el haber mínimo, porque los que no superan el haber mínimo terminaron de cobrar en el día de ayer. Cobraban los que tenían documentos terminados en 8 y en 9. Bueno, hoy 22 entonces cobran los que superan el haber mínimo con documentos terminados en 0 y 1. Con documentos terminados en 2 y 3 van a cobrar después del feriado.

El 26, documentos terminados en 4 y 5, el 27, en 6 y 7, el 28, y por último, los que tienen documentos terminados en 8 y 9 y que superan el haber mínimo, el día 29 del corriente mes. Bueno, ya cobraron también la asignación universal por hijo hasta el día de hoy, último día de pago, se paga la AUH y la asignación familiar, los que tienen documentos terminados en 9. También hoy finaliza el calendario de mayo para las embarazadas. Hoy cobran aquellas embarazadas con documentos terminados en 9. Asignación prenatal y maternidad ya se pagó. Asignaciones de pago único, matrimonio, adopción y nacimiento comienza hoy para los de la segunda quincena, matrimonio, adopción y nacimiento. Las pensiones contributivas ya están pagas. Las asignaciones familiares de pensiones contributivas también. Y finalmente recordamos el plan de desempleo. Para los del plan 1, arranca hoy con documentos terminados en 0 y 1, prosigue el próximo 26 en 2 y 3, el 27, 4 y 5 y así sucesivamente, precisamente también este plan de pago.

Tras la marcha federal universitaria del 12 de mayo pasado, los gremios docentes van nuevamente al paro. Está previsto una semana de paro entera entre el 26 y el 30 de mayo. Así que aprovechan el feriado, efectivamente, del 25 de mayo y ya en la universidad, ya toda la semana que viene no habrá ningún tipo de educación, ¿no? No se impartirá por parte de los docentes la educación universitaria en ninguna de las universidades nacionales del país. Toda una semana de paro se toman los profesores, los rectores, los decanos, se toman, como decíamos, el 25, así que ya hoy es el último día de actividad, ya después vendrá sábado, domingo, lunes, feriado nacional, y desde el 26 y hasta el 30 de mayo no dictan clases los profesores universitarios. Están reclamando el cumplimiento, dicen, de la ley de financiamiento universitario. Esta convocatoria va a impactar en todo el país, reiteramos, sin educación durante toda la semana que viene. La protesta es encabezada por la CONADU, la Federación de Docentes Universitarios, y acompañada por ADULP de La Plata, ADIUNC de Quilmes, ADUM de Mar del Plata, ADUPAS de José C. Paz, ADUNOVA de la Universidad del Norte de la provincia de Buenos Aires, entre otras. La protesta alcanza las casas de estudios de todo el país, la Universidad de Córdoba, la Tecnológica Nacional, la Universidad de Rosario, allí donde hay, como ya se sabe públicamente, una carrera, la carrera de licenciatura en ARPA, que tiene 18 profesores y un alumno de una carrera de 4 años. Insólito, ¿verdad? Pero es la realidad. La Universidad de Tucumán, la del Nordeste, la del Chaco, la de Salta y la de la provincia de Entre Ríos. 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Bueno, desestabilización en Racing tras el empate y la eliminación de la Copa Sudamericana. Costas dice que su continuidad al frente del plantel como director técnico está en dudas. Por la Primera B Metropolitana, Arsenal enfrenta a Villa San Carlos. Brown de Adrogué al Deportivo Merlo a las 7 de la tarde. Y Tuzaingoa y la Guay Urquiza a la misma hora. La calculadora de Boca, tras el triunfo de la Católica con el doblete de San Pedri, los

Cruzados chilenos ganaron 2-0 en Chile y le tiraron presión al Xeneize de cara al partido del próximo jueves. Está claro que Boca tiene que ganar, tiene que conseguir los 3 puntos, si no, queda fuera de la Copa Libertadores muy temprano nada más. Bueno, y lo que se viene también es la final, la gran final del torneo argentino. Habló Chiqui Pérez, aquel ex defensor que recordó el histórico duelo ante el Millonario que significó precisamente el descenso para River. Analizó el presente del Pirata y aseguró que efectivamente aquel partido cambió la historia de Belgrano. ¿Por qué Guardiola se va del City? ¿Cuál será su futuro? Bueno, lo analiza el diario Olé en la tapa hoy. Parece ser que Pep Guardiola, el español, ha decidido poner punto final a su dirección técnica en los ciudadanos ingleses, ¿no? Bueno, dice aquí un tiempo de muchos éxitos. Sí, de muchos éxitos es cierto, ¿no? Pero también de muchos fracasos, porque sobre todo en la última parte el City no tuvo posibilidades de alcanzar copas importantes en Europa, ni mucho menos. Bueno, de esta manera entonces Pep Guardiola, el polémico, muy querido por algún lado y también criticado por otro técnico internacional, deja a los ciudadanos ingleses, ya anunció que se va del City, del Manchester City, en el próximo campeonato. Los restos de la profesora señora Valeria Alejandra Suurt de Varela, recordamos, son inhumados en el día de hoy en el cementerio municipal a partir de estos momentos, precisamente a las 9 de la mañana, hogar de duelo Necochea 2230. El velatorio se llevó a cabo en la sala de Necochea 890, departamento A de la CEAL, y las donaciones se reciben en el Hospital Materno Infantil Argentina Diego. A propósito, como ya hemos informado en el día de ayer, ante el duelo que ha significado el fallecimiento de la señora Valeria Alejandra Suurt de Varela, precisamente no se llevó a cabo ningún tipo de actividad educativa en el colegio la Inmaculada Concepción, el lugar donde desempeñó durante tantos años su actividad. Más información en el panorama de noticias.

0: Bien, amigos, actualizamos los datos del tiempo para Azul y alrededores. 0 grado 4 décimos sobre cero. La temperatura sigue estando ahí clavadito, no aumenta. Humedad del 98%, el viento en calma, el cielo despejado. La máxima para hoy 13 grados. Para esta tarde con cielo despejado. Mañana sábado mínima de 2, máxima de 15 grados. Exactamente, la hora 9:33. Han sido ustedes muy amables, gracias.
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las 17 minutos de la mañana. Los tipitos, si no te va a gustar, juntos, en Campanas en la Noche. Hermosísimo tema, por supuesto, reversionado por No Te Va a Gustar, pues fundamentalmente junto a los tipitos. Bueno, me encantó. 10:08 de la mañana, vamos.

0: olvido. 18 minutos de la mañana se va a llevar adelante la cena beneficio de la colecta por Elenita. Te venimos contando ya desde hace bastante tiempo, para todos aquellos que nos llaman permanentemente, y está muy bien que así lo hagan, no nos molestan para nada. La nena azuleña de 5 años que atraviesa el tratamiento oncológico, que fue diagnosticada con un tipo de tumor cerebral de alta complejidad y que se encuentra en Buenos Aires. Llevan adelante los familiares una colecta para afrontar los costos de tratamiento y medicación, y durante el encuentro, que se llevó a cabo días atrás con la presencia del intendente y algunos funcionarios, se acordó la realización de una cena beneficio el viernes 26 de junio en el SUMAC. Se van a dar a conocer detalles sobre esta organización. También estuvieron presentes el secretario de Desarrollo, Seoane, y el subsecretario de Gobierno, Jonathan Martínez. Bueno, para combatir el avance de la enfermedad, Elena necesita acceder a este medicamento que no se consigue en nuestro país, aproximadamente $7,500 por cada ciclo de 8 semanas. Para todos aquellos que quieran colaborar, les recordamos el alias L.Guerrera, a nombre de Fernando Vitale. La cuenta de Instagram es @L.Guerrera, y además se invita a la comunidad a participar de esta causa solidaria también, por supuesto, el viernes 26, en la cena a beneficio que se va a llevar a cabo en el SUMAC. Fantástico, ¿eh? Bueno, muy bien. Las 10:10 de la mañana.
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0: Las 10 y 27 minutos de la mañana. Bueno, muy bien, gracias. Dice Chato, el Chato dice, le mando un abrazo grande al Chato. Dice, muy bien, cantá, César, te estás preparando para, este es mi sueño. Bueno, y nos manda un saludo muy grande él y la señora, que le mandamos un saludo grande al Chatito. Estamos en las 10 y 27 minutos de la mañana. ¿Vio lo que dice la gente, Paco? Usted que siempre me tira abajo, usted que siempre empuja para abajo. Hola, Paco, buen día, ¿cómo anda?
1: Buen día, ¿cómo anda? Buen día, pero no, yo no le tiro abajo, sí, ¿con qué le tiro abajo?
0: Sí, varias veces ha dicho que canto mal.
1: No.
0: Sí. Que, ¿vio? La gente como...
1: Yo estoy tratando de poner canciones que no conozca para no...
0: Pero...
1: Para que no las cante.
0: Pero, ¿vio la gente lo que escribe?
1: La gente hay veces que es muy mentirosa.
0: Ah, sí, no le voy a permitir,
1: Sí, algunos.
0: No,
1: sí,
0: algunos no, mienten. Acá el Chato, loco.
1: No sé quién es el Chato, un saludo al Chato, pero bueno, nada.
0: Fletes el Chato, Facu, fletes. ¿Necesitas hacer un flete?
1: Ah, no es mentiroso, porque alguna vez por ahí necesito y gastarte el Chato. O sea, no, aguante el Chato. No sé, no lo conozco, le mando un saludo.
0: Bueno, un saludo grande para él y la señora. No, pero él vio, sabe.
1: Qué rico está el café.
0: Y para colmo lo rubrica con un...
1: Nada, mentira, no dice ese ruido, pero está riquísimo.
0: Qué spam.
1: Está riquísimo, acá estoy medio como con la garganta un poco tomada, pero le estoy poniendo una onda impresionante.
0: Se nota que está como con la garganta afectada.
1: Pero bien. Igual prefiero tener la... Le juro, prefiero tener la garganta así, porque estoy un poquito que así como que me quiere agarrar una gripe o algo de eso. Prefiero mil veces eso a estar afónico. Esa afonía, vio que no, eso no me gusta, eso me pone mal. Esto la piloteo. Pero sí, la afonía me hace mal.
0: Y la afonía, viste.
1: Es peor no poder
0: hablar. Hoy es Santa Rita.
1: Ah, qué lindo. Un saludo a todas las Ritas.
0: ¿Conoce Ritas?
1: Rita Cortese.
0: Ah, Rita Turdero.
1: La pantera de Matadero.
0: Claro.
1: Rita Giovi, le mando un saludo muy grande. Rita Giovi, compañera municipal. Trabaja en
0: la municipalidad.
1: En el área de juventud.
0: Bueno, muy bien. Hoy es Santa Rita, chicos. Santo Rito, no, hombre no, es mujer.
1: Rita, la perrita de Grande Pa.
0: Ah.
1: Se llamaba Rita.
0: La perrita de Grande Pa.
1: Claro, esos datos inútiles que me acuerdo yo. ¿Se acuerda que en Grande Pa había una perrita blanquita?

0: Ta.
1: No.
0: No miraba Grande Pa, era el único en la tierra y no miraba Grande Pa. No miraba. Arturo Puig con las nenas.
1: Sí, ya sé, Arturo
0: Bueno,
1: Puig.
0: Tenían de más.
1: Las chancles.
0: Claro, bueno, las chancles, más que nada, la más chiquita.
1: Sí.
0: Flor tenía una perrita chiquitita. Chiquitita, tipo, muy chiquitita, tipo caniche.
1: Toy.
0: Tipo un caniche. Y se llamaba Rita.
1: Ah, mira usted.
0: Datos inútiles.
1: Ya Rita, no.
0: Nah, Rita ya está. Murió Fatiga, imagínese. Que en realidad el de...
1: Fatiga.
0: Pero Fatiga murió hace muchos años. Sí. Pero era Fatiga siempre vendiéndolo, que era un perro y era una perra.
1: ¿Era una perra?
0: Sí, pero lo vendían como un perro.
1: Qué bueno. Sí, qué bueno. Bueno, un saludo para mis perritos también, que están un poquito pachuchos. Bueno, así que Facu, ¿qué te parece? No sé si me están escuchando en este momento mis perros, pero bueno.
0: A ver, no creo. ¿Pero por qué? A ver.
1: Bueno, así que, ¿qué novedades tenemos, amigo? ¿Novedades importantes en nuestro país?
0: Siempre. Nah, yo no hablo mucho del país, hablo a nivel cultural.
1: No, pero sí. Es Bolivia eso.
0: No, ya sé, es verdad. Hay un montón de cosas, hay un montón de actividades que se vienen. Se suspendió el paisanazo. Que se iba a llevar adelante, se suspende la 12ª edición del ciclo paisanazo, prevista para mañana. Quedó suspendida hasta próximo aviso, es por una decisión que se toma el presidente de la comisión del espacio, Julio Varela, como consecuencia del fallecimiento de Valeria Schurz, que es esposa de su sobrino, de Matías Varela.
1: Ajá.
0: Debido a eso se suspende.
1: Claro, ¿sí? Claro.
0: Sí. Así que
1: fallecimiento de esta señora tan joven, ¿no?
0: Totalmente, pero bueno, va a llevarse adelante muy prontito. Le quiero contar que la gente del Círculo Árabe está organizando, bueno, en el marco de lo que tiene que ver con la Noche de los Museos, hay muchísimas actividades el sábado.
1: Muchas actividades.
0: Métanse en la parte de Educación y Cultura Azul por Instagram, @ Educación y Cultura Azul, y van a encontrar todo. Yo la verdad no les puedo contar porque serán como 30 actividades.
1: Claro, 20 y pico. Imposible.
0: Pero es impresionante todo lo que hay en todos lados.
1: Qué bien.
0: Así que bueno, iba a nombrar el Círculo Árabe, pero bueno, hay de todo.
1: Hay de todo.
0: Inclusive el Círculo Árabe.
1: Sí, sí.
0: Así que ténganlo en cuenta porque ahí hay actividad todo el fin de semana, la Feria de Artesanos, 23 y 24. Esto va a ser en Plaza Meguino. Después, bueno, en lugares privados hay de todo. En todos los lugares hay músicos en vivo, hay de todo. Así que hay un fin de semana cargado de propuestas y de cosas realmente muy lindas. Así que los invitamos a que, bueno, en el Teatro Español también, lo tenemos a Chávez.
1: Claro, Facu, sí. Chávez este fin de semana.
0: Sí, lo tenemos a Chávez, esto va a ser mañana.
1: Sí.
0: Y recordamos que hoy está el profe Javier Guerrero, que hablé ayer, ¿se acuerda?
1: Sí, señor.
0: Ayer antes de ayer, no me acuerdo. Que me contaba un poquito acerca de bueno, él trabaja en redes y demás, es profe, sí. Y bueno, y se hizo así como viral, y ahora sale por los teatros.
1: Claro, bueno, muy bien, está muy bien.
0: Así que de todo un poquito, ¿no? Fin de semana cargado.
1: Perfecto. Hoy en Azul va a estar el ministro Carlos Bianco, va a estar con el intendente Sombra, van a estar hablando sobre el código urbano. Sería bueno que alguno de los periodistas de nuestra ciudad le pudieran, si le pueden consultar a Carlos Bianco, cómo fue que se les escapó, ¿no? ¿Cómo fue que qué les pasó al gobierno de la provincia y a la municipalidad de La Matanza de ustedes habrán visto seguramente lo que es la clínica trucha, esa que descubrió una persona ligada a la justicia porque una fiscal se dio cuenta que el nombre y apellido que utilizaban de una médica era su amiga. Y dijo, qué raro, el mismo apellido que mi amiga cuando se enteró de una médica que estaba atendiendo en esa clínica ahí en La Matanza Avanza. Y resulta que le dijo, ¿qué número de matrícula tenés vos, fulana? Le dijo a la amiga, tal número, pero es este el mismo número. Así que vos atendés en la clínica ahí en tal y tal calle, en tal y tal lugar de La Matanza. en la clínica Salud Argentina, creo que se llama. No, yo no atiendo ahí. ¿Cómo no? Si acá dice que vos atendés. Y ahí empezó a desandarse el camino, a recogerse el hilo de este entramado tremendo de muchos años, por otra parte. Médicos que reconocen no tener matrícula o por lo tanto no son médicos que atendían ahí, un desastre vinculado con la salud, nada menos. Y bueno, habrán visto seguramente las imágenes, se hicieron muy pero muy virales, del muchacho que fue a reclamar supuestamente. Él dice que el padre lo mataron ahí, que fue por mala praxis. Yo justo ese momento lo estábamos mirando en mi casa, en mis comisarías, estábamos tomando un matecito a la tarde y lo estábamos mirando en vivo. Y fue impactante, ¿no? Porque salieron los militantes del intendente de La Matanza, salieron de ahí adentro y lo molieron a golpes al muchacho, ¿no? Bueno, él seguía reclamando igual justicia y está muy bien. Lógicamente él cree que al padre lo mataron por mala praxis en esa clínica, pero es increíble que a las autoridades provinciales y a las autoridades de La Matanza, sobre todo, no se les haya escapado durante tanto tiempo que esta gente que nada tiene que ver con la salud han atendido miles y miles de pacientes. Hacían convenios con escuelas de La Matanza, o sea que se descomponía un chico, un chiquito, un joven, un adolescente, y los llevaban ahí, y además están vinculados con piratería del asfalto, de robar medicamentos y vender los medicamentos ahí, los vendían en farmacias que distribuían. Bueno, una cosa impresionante que se destapó hace muy pocas horas, hace dos o tres días atrás, y que la provincia de Buenos Aires, el ministro Kreplak, tiene una enorme responsabilidad, no tienen absolutamente nada habilitado. Farmacias que no están habilitadas, clínicas que no están habilitadas. En primera instancia, la responsabilidad del gobierno de La Matanza, ¿no? La Matanza Avanza. Y después, la provincia de Buenos Aires, ambos. Bueno, es una vergüenza lo que ha pasado, y con nada menos que con la salud. Andás a ver la cantidad de barbaridades que habrán hecho esta gente que no tiene ni idea como médicos profesionales y que atendían a tanta gente por día. Miles y miles de personas que se hacían atender inocentemente, pensando que depositaban su salud en manos de profesionales de la salud, y eran unos chantas, unos sinvergüenzas que jamás en su vida han pasado por la Facultad de Medicina. La verdad que es impresionante que no haya una investigación, que no tienen habilitación, nadie fue nunca a corroborar los datos, nada. Es una cosa realmente, bueno, que demuestra claramente lo que hemos dicho más de una oportunidad, ¿no? La falta de administración en la provincia. Bueno, La Matanza lo desconozco, pero ya de solo pensar la inseguridad que tienen, ya más o menos uno puede entender más o menos cómo es La Matanza Avanza, ¿no? Bueno, hoy va a estar Carlos Bianco, el ministro de Carlos Bianco, y estaría bueno que le preguntaran cómo se le escapó semejante mafia vinculada con la salud durante tantos años. Hace más de 6 años que gobierna el actual gobernador, ¿no?, de la provincia. Y en el Salón Cultural va a haber un encuentro del Intendente Sombra a las 6:30 de la tarde, que se anuncia como un encuentro de Sombra con la comunidad. Sombra con la comunidad, a las 6:30 de la tarde hoy. Facu, el acto se va a llevar a cabo el 25.
0: Claro.
1: ¿El mismo día?
0: Por lo que vi, sí, el 25.
1: Va a haber algún acto así más tranqui que el 9 de julio, por supuesto, sí. El 9 de julio.
0: Ah, no, claro, sí, más tranqui, pero sí, es el acto clásico del 25 de mayo.
1: Hace frío el 25 de julio, siempre, para los 25 de julio siempre hace frío. Ni te cuento para el 9 de julio, Facu.
0: Claro, sí, ni hablar.
1: Hoy le estaba...
0: Igual es lindo.
1: Hoy le comentaba tempranito a alguien, creo que al veterinario, a Eduardo, que le mando un saludo grande. Le comentaba que cuando estábamos en el secundario, cuando íbamos, nos hacían desfilar. El recordado profesor Saldaño, ya fallecido, nos hacía desfilar y íbamos, veníamos. Y nosotros chochos, porque nos salvábamos de las... De, nos

0: Salvábamos de las de la que teníamos el dictado en ese momento, ¿te imaginás?
1: Sí.
0: Nosotros estábamos chochos. Hay que ir a desfile y ya estábamos, salíamos corriendo a desfilar, cosa de raja.
1: Claro.
0: Y entonces íbamos a desfilar y nos salvábamos de la clase esa que teníamos, seguramente alguna lección, algún examen. No, íbamos a desfilar. Claro, desfilábamos tanto, que después nos enfermábamos, porque era pleno invierno.
1: Claro.
0: Así que después, para el 9 de julio, estábamos todos en cama.
1: Todos engripados.
0: Claro.
1: Claro. Sí. Bueno, suele ocurrir esas cosas. Bueno, pero estamos en época, ahí está. Ahí.
0: No se hace más eso, ¿no? De ensayar el desfile, no.
1: No, ya
0: ahora se va y...
1: Ahí me mandaba mensaje un amigo y me ponía, si fuera verano no estarías así. Pero bueno, el invierno es lindo, jajaja, me inventó un irónico,
0: muy
1: obviamente.
0: Muy bueno.
1: Le mando un saludo muy grande.
0: Bueno.
1: Pero bueno, en verano también te agarran cosas, te pasan cosas en verano.
0: Sí.
1: Así que bueno,
0: nada. Una insolación.
1: Sí, tranquilamente. Obviamente. Ese calor insoportable.
0: ¿Cómo es eso? Así yo ya, porque yo ya, se dio cuenta, ¿no? Ya voy camino, mire. Vio cuando el pelo ya es como si fuese harina,
1: sí,
0: suavecito, muy finito. Aparte yo me doy cuenta, cuando me lavo la cabeza, me doy cuenta que quedan muchos muchos cabellos.
1: A mí desde los 18 años que me pasa eso.
0: Ah. ¿Cómo es eso de cuando, así ya me voy tomando nota?
1: Preparándose.
0: ¿Cómo es eso de cuando te pega el sol en el cuerito acá?
1: ¿En la pelada?
0: Sí. ¿Pega fuerte?
1: Pega más fuerte que sin el pelo, sí.
0: Claro.
1: Sí, pega más fuerte.
0: Y
1: se te pone la pelada colorada.
0: Ah, y no te podés llegar a... ¿Se ha insolado alguna vez usted?
1: No, porque soy cauteloso. Pero igual me ha pasado por ahí que he estado en algún escenario conduciendo y con el sol tan fuerte, es como que me queda la pelada colorada.
0: Ah, feo. Sentí que te hirve la cabeza.
1: Sí.
0: Como decía, ¿cómo era que decía me hirve la cabeza? Aquel personaje de...
1: De Señorita Maestra.
0: Claro.
1: No me acuerdo, ahí ya ya no es de mi generación, pero...
0: Kamchatka no era. Kamchatka era del Tej.
1: No es de mi generación eso. Si no la sabría. Cirilo no era.
0: No, uno Cirilo era el...
1: El morochito.
0: El pelicita en el morochito, sí.
1: Palmiro
0: Caballasca. Ah, Caballasca. Qué grande.
1: Palmiro Caballasca.
0: Palmiro divino. Eso tendría que buscar. Usted tendría que buscarlo a Palmiro Caballasca y hacerle un reportaje.
1: Me hierve la cabeza. Pero
0: ¿para
1: qué? Para ver qué fue de la vida.
0: Cómo está Palmiro Caballasca.
1: Nada que me importe.
0: Vivirá,
1: menos.
0: Sí,
1: vive. Vio que eso hubo uno de...
0: Hubo
1: varios que...
0: Me parece que ahí...
1: Sí, hubo...
0: no entremos en ese programa porque me parece que vamos a tener que...
1: Hubo uno que lo encontraron robando,
0: no,
1: hubo otro que...
0: Cirilo,
1: ¿no? Que lo encontraron robando. Bueno, ¿se acuerda cómo terminó Cristina Lemercier, pobre, no?
0: ¿Cómo terminó?
1: ¿Cristina Lemercier?
0: ¿Cómo?
1: ¿Se murió?
0: Sí.
1: ¿Se mató? Con la hermana de Parito Ortega. ¿No se acuerda la historia?
0: No me acuerdo.
1: Soy argentino, como dice usted.
0: Claro, soy argentino.
1: No, en realidad lo que pasó con Cristina Lemercier, estaba separada del hermano de Parito Ortega. Tenían hijos, dos hijos creo. Y en un 24 o 31, no me acuerdo, pero era una de esas fiestas.
0: Fiesta, sí.
1: Estaban a la tarde, estaban discutiendo en la casa.
0: Ah.
1: Los dos.
0: Sí.
1: Y ella agarró el arma.
0: Ella
1: agarró el arma. Estaba una amiga de la familia, actriz, no tan popular, una actriz así media secundaria, íntima amiga de ella, estaba en la cocina. Y ellos estaban, creo que en la habitación. No estaban en la habitación, estaban en el comedor.
0: Ah, sí.
1: Y estaban discutiendo.
0: Sí.
1: Y entre medio le dije, no me jodas, porque yo, me voy a terminar tirando
0: un tiro.
1: Agarró el arma y ella, según lo que dicen,
0: sí,
1: ella creía de que no estaba cargada.
0: No.
1: Entonces hizo así, Chucky, se pegó el tiro.
0: Apretó el gatillo.
1: Claro. Pero pensando que el arma no estaba
0: cargada. Y había un arma, y había una bala en la recámara, no sabes.
1: Entonces se mató.
0: ¡Puah!
1: Pero no fue, a ver, sí, fue suicidio y no. Pues en realidad fue un accidente, ¿no?
0: Lo un accidente pasó. Motivo de una discusión.
1: Pero bueno, una persona...
0: Vos viste lo que es las armas, las cargas el día. Claro.
1: Ya era el ex marido.
0: Y la descarga...
1: Ya era el ex marido. Bueno, algo parecido le pasó al de Cristina Lemercier.
0: Claro. Claro, me estaba acordando de eso.
1: Pero en realidad, Cristina Lemercier no, Cristina del Valle.
0: Del Valle.
1: Pero en realidad...
0: El actor.
1: Lebrino.
0: Pero en ese momento estaba allá arriba.
1: Pero eso es muy loco porque eso pasó en la calle, en un auto, lo de Lebrino.
0: Sí.
1: Estaban en un auto parados y pasó algo igual.
0: Parecido.
1: Exactamente igual.
0: Sí.
1: Él dijo, no, porque que se le escapó.
0: Se le escapó y... La conmoción que fue en ese momento.
1: Y dice Cristina del Valle que en ese momento miró y se le mezcló, es raro igual, como lo contó, que dice que se escuchaba el ruido de los truenos,

0: los truenos con el tiro y es como que quedó ella así como que no entendía nada. Y salió corriendo
1: no,
0: del
1: no,
0: auto.
1: no, no, pero que no he entendido nada, eso sí es.
0: Entonces salió corriendo a buscar ayuda.
1: Sí.
0: Lo contó en un programa, yo le escuché en varios programas, pero lo contó muy específico en el programa de Vero Lozano un día y contó eso,
1: Sí, pero
0: de
1: que
0: que estaba lloviendo torrencialmente
1: sí.
0: y bueno, nada, y pasó
1: No,
0: eso.
1: pero que ha quedado choqueada absolutamente, ha quedado choqueada la mujer, totalmente. Bueno, es muy complicada la situación en Bolivia, ahí está Evo. Evo tiene, escuche esto porque por ahí no lo sabía o no reflexionó mucho al respecto. 64 causas en contra de vinculadas con abuso sexual. 64. Y hay una chica de 14 años que presumiblemente el hijo que tuvo es de Evo, una menor, obviamente, que fue esa chica, le han encontrado ya a Evo Morales con esa chica acá en la Argentina, sobre todo en el gobierno de Alberto Fernández. Creo que le encontraron como 100 entradas y salidas del país en total, ¿no? O sea que el tipo andaba permanentemente con esta menor para todos lados y aparentemente la embarazó él, ¿no? Tiene un hijo. Bueno, él quiere ser otra vez presidente de Bolivia, por supuesto, dice que todo lo que, obviamente, que es lo que ya estamos harto acostumbrados a escuchar en nuestro país, ¿no? Que no tiene nada que ver, que son todas mentiras, que son causas políticas, que se la implantaron, que pobrecita o que pobrecito, que no robaron un peso, que ellos son la Madre Teresa de Calcuta, bueno, toda esa pelotudez que ya sabemos. Pero la cuestión es que este tipo tiene 64 denuncias por abuso sexual. ¿Qué te parece? Impresionante. Bueno.
0: Vio el encuentro, el gran encuentro televisivo del año, que fue el de Moria con Georgina.
1: Ay, Facu, por
0: Yo
1: favor.
0: les creí a las dos. Igual le,
1: Qué
0: yo le,
1: hipocresía.
0: no, no, hipocresía no. Yo le soy sincero. No, no,
1: Hipocresía.
0: no, no, no, no. Déjeme explicar. Yo que sé el tema como es, yo hay una de las dos que le recreí. Y hay otra que la hace para el show.
1: Sí,
0: Se dará cuenta.
1: Moria trabaja para el show y la otra
0: La
1: chica, la
0: otra.
1: señora.
0: La otra.
1: Bueno.
0: A ver, dicen de que la noche anterior se arrepintió y la tuvo que convencer la producción. O sea, en realidad eso surge a través de la producción de Georgina. Se lo plantean a Georgina y Georgina. Vio después lo de los Martín Fierro.
1: Sí.
0: Se lo plantean a Georgina y Georgina dice sí.
1: Sí.
0: De hacer el dúplex.
1: Sí.
0: Parece que a la noche se puso a pensarlo, habló con los hijos. Y ella empezó a sentir remordimiento de decir como que le estaba fallando al marido.
1: Sí.
0: Entonces.
1: Lo dijo en un reportaje. Dijo, me puse a pensar, ¿cómo le decía al marido?
0: El Vasco.
1: El Vasco debe estar muy enojado
0: Claro.
1: conmigo.
0: Entonces dice. Que no, y con la producción la convenció. Lo que pasa fue. Yo. Mirando no lo miré todo, miré fragmentitos. Vi a una. Por un lado miré. Vi a una mujer. Haciendo show todo el tiempo, todo el
1: Sí,
0: tiempo.
1: sí, sí,
0: No
1: sí.
0: para de hacer show, no
1: Sí,
0: para de
1: sí,
0: hacer show.
1: sí.
0: Contra una persona que estaba entregada de verdad.
1: Recapitulando todo lo que había
0: No, no, no,
1: pasado y.
0: y muy sincera en lo que hablaba. Porque
1: Sí,
0: lo hablaba desde un
1: con
0: lugar tan sincero, tan
1: sentido, sentido,
0: sentido.
1: sí.
0: Entonces, como que yo creo que le sirvió a las dos. Pero creo de que en realidad me parece que Georgina lo hizo de una forma súper genuina.
1: Sí,
0: Como
1: totalmente.
0: que dice, bueno, está todo bien,
1: Sí.
0: demos vuelta a la página,
1: Sí. 26 años.
0: pero igual, lo de Moria, a ver. Moria decía, no, no me acuerdo, no me acuerdo lo que dije.
1: No, no.
0: Mínimamente tenés que ponerte en el lugar y decir, sí, la verdad, estuve mal lo que dije.
1: Claro.
0: Yo creo que hubiera sido mucho más. Igual le pidió perdón y todo en el arriba del escenario y todo, pero igual, yo no la noté genuina a
1: No, no, para
0: Moria.
1: nada.
0: Era todo show.
1: Sí.
0: Como es ella, ¿no? Pero bueno, nada. Estuvo bueno, estuvo bueno para el pochoclo, estuvo bueno, estuvo
1: Sí.
0: lindo. Pero
1: Carmen quedó pintada ahí, pobre Carmen, porque quedó.
0: no, lo de Carmen la usaron en realidad ese día.
1: Del Moro, su amigo.
0: Del Moro, la usó en realidad para decir, bueno, nada, para que no quede tan expuesta, juntar a las dos, bueno, juntemos a las tres, que serían como hoy en día las tres reconductoras así de siempre, que están hoy en día en la tele, que están
1: Sí,
0: obviamente
1: mujeres grandes ya.
0: que siguen trabajando y que tienen su programa y todo
1: Claro.
0: eso. Pero bueno,

0: Me gustó verlas juntas. Yo a Georgina la vi por momentos, estaba como, no estaba bien, se la notaba como que
1: No, no.
0: removiendo todo eso, no estaba
1: Claro,
0: bien.
1: tal
0: Y en el
1: cual.
0: caso de Moria,
1: No,
0: no la
1: Moria.
0: dejaba hablar, veo que no, el yoísmo y yo, porque yo, y yo, y yo.
1: Sí. El
0: Muy el
1: narcisismo de Moria.
0: narcisismo que tiene Moria.
1: Sí.
0: Pero bueno, está bueno. Veremos a ver qué es lo que pasa, si en realidad esto continúa o no continúa. O sea, si el vínculo quedó ahí. O si se genera nuevamente la amistad, tener
1: Alguien
0: una
1: dijo
0: amistad
1: a.
0: de frecuentarse,
1: Alguien de algún panel que yo escuché ahí en algún programa dijo algo que me pareció interesante. Dijo, a mí me da la impresión que debió ser al revés, porque vio que ahora se dice que se van a tomar un café. Primero debieron tomar un café
0: y
1: y
0: después hacer
1: después ir a los
0: esto, sí,
1: medios
0: yo
1: a
0: te
1: decir.
0: diría que sí.
1: No al revés, porque
0: Bueno.
1: esto termina siendo absolutamente mediático y bueno, en el medio de la charla tan mediática, y bueno, merecemos un café, debemos no, el café debió ser antes realmente. Como decís vos, a mí me parece que lo de Moria es todo pur la galería, nada más, ¿no?
0: Sí, totalmente.
1: Pero
0: Y
1: bueno.
0: que en realidad, en cierto modo, a la que le sirvió, me parece que a la que le sirve más es a Moria que a Georgina. Porque Georgina, a ver, Georgina lidera todas las mañanas, Georgina está en el canal líder,
1: Claro.
0: Georgina la pasa por arriba a Moria en rating, o sea, la doblega en rating.
1: No me diga.
0: Claro, sí, le va mucho
1: Bueno,
0: mejor.
1: está en otra pantalla, más caliente.
0: Ah, pero no tiremos abajo el trabajo de Georgina. La gente elige a Georgina más que a Moria.
1: No, no, no,
0: Más
1: no,
0: allá que está en la
1: no, no,
0: pantalla
1: no.
0: caliente. La gente elige más a Georgina, al panel de Georgina,
1: Y sí.
0: que a Moria.
1: Y
0: Es un
1: lógico.
0: programa totalmente diferente, igual, lo
1: ¿Qué
0: de.
1: hace Moria?
0: Y no, Moria hace información y demás. En cierto modo tiene una similitud con el programa de Georgina. Lo de Georgina me parece que está. Es más profesional, me parece,
1: Claro,
0: ¿no?
1: claro,
0: Es
1: claro.
0: otro canal, lo encaran desde otro lugar. Son otros panelistas.
1: Tiene un panel muy picante, Georgina.
0: Sí,
1: Las
0: sí.
1: panelistas son realmente picantes.
0: Sí.
1: Son
0: Tiene,
1: polémicas.
0: bueno, tiene a todo, tiene a su favor todo lo que tiene que ver con Gran Hermano,
1: Claro,
0: obviamente, y todo.
1: es otra
0: Y
1: estructura.
0: eso, y otra estructura. Así
1: Claro.
0: que, bueno, pero bueno, estuvo lindo. Para la tele estuvo bueno, pero me parece que la que noté más genuina fue Georgina de cara a China comparada
1: Claro.
0: con Moria.
1: Bueno, nos vamos a ir a una pequeña pausa porque ya estamos en las 11 menos 5 aproximadamente de la mañana en esta jornada de viernes 22 de mayo.
0: Este tema me lo pedían, lo pedí un oyente, me dice, no sé si lo tendrás porque es muy nuevo. Paulina dice, por acá es un tema del Bindo y se llama La Culpa. Obviamente que lo tenemos. Así que lo vamos a compartir. Es nuevito. Tiene, ¿sabe cuántas horas de estreno?
1: ¿Cuánto,
0: 13
1: Facu?
0: horas de estreno. Así
1: Mira,
0: que lo vamos a compartir.
1: es un
0: ¿Tiene?
1: bebé.
0: Sí, están haciendo.

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0: Facu, no sé si le dije que corre Franco este fin de semana.
1: Oh, ya me lo dijo toda la semana.
0: ¡Corre Franco, Facu! Este fin de semana, hoy, dentro de un ratito nada más.
1: Dentro de un rato.
0: Está son los primeros movimientos para ver cómo están en los autos y demás. Ya después...
1: Qué lindo.
0: Sí, ya después la clasificación y que te cuento la carrera y va a ser una cosa de loco, Facu.
1: Ah, pero sí, voy a estar ahí atento. ¿A qué hora es?
0: Me alegro, Facu, me alegro que esté atento a las cosas importantes. Y el horario con Canadá, creo que tenemos, y si con Miami tenemos 2 horas y aproximadamente la carrera creo que va a ser a las 5 de la tarde.
1: Ah, mira.
0: El domingo a las 5 de la tarde, hora de nuestro país. Y la clasificación y la carrera sprint están previstos para estos días a la 1 de la tarde aproximadamente. Bueno, o a las 3 de la tarde, no me acuerdo, después me tengo que fijar. Bueno, estamos ya sobre las 11 y 8 minutos de la mañana y hablábamos de la presencia de Julio Chávez en nuestra ciudad.
1: Totalmente, ¿no? Que va a estar mañana, ¿sí? En el Teatro Español con La Ballena, así que bueno, hablamos con él y vamos a compartir un fragmento de esa charla, ¿le parece?
0: Sí, es el momento.
1: Sí, Paco. Para aquellos que se la perdieron, además no dio muchas notas, ¿eh? Así que un lujito que tuvimos.
0: Sí, señor.
1: Escucha,
0: ahí está.
1: Julio Chávez. Una gran obra que vamos a tener el lujo los azuleños de poder disfrutarla. Y bueno, queremos saber un poquito más, ¿no? Acerca de esta obra. Así que tenemos el placer de recibir a su protagonista, Julio Chávez, que lo tenemos en el teléfono. Bueno, le vamos a preguntar absolutamente todo y obviamente a ustedes invitarlos a sumarse y a ser parte. Julio, Facundo te saluda, buen día, buena mañana.
2: Hola, Facundo, bueno, esperemos que sea una buena mañana, vamos a ver.
1: Empezó
2: bien la mañana, ahora sí. Vamos a ver cómo sigue.
1: Vamos a ver cómo continúa. Bueno, un placer recibirte acá en Azul virtualmente, por lo menos dentro de un par de semanas te vamos a tener en vivo y en directo en nuestro Teatro Español, nuevamente en el Teatro Español que ya has estado en otras oportunidades.
2: Sí, bellísimo teatro, muy hermoso.
1: La verdad que sí.
2: Bueno.
1: Y en este caso con esta obra.
2: Intentaremos hacer honor a la belleza del teatro ese. Sí. ¿Qué me decías? Perdón.
1: Hay un delay, es por eso, pero no, que te decía que en realidad con esta vez va a ser con esta obra, es la primera vez que venís con esta obra, con La Ballena, una obra tan querida me parece por vos, leyendo un poquito tus entrevistas, es una obra que te marcó, me parece, ¿no? Contame cómo estás viviendo esta experiencia.
2: Mira, No querría poner sobre la obra palabras tan, digamos, tan fuertes. Me marca, sí, me marca de una manera muy importante, primero porque es lo que estoy haciendo, ¿viste? Y las parejas del momento son las parejas del momento, digamos.
1: Totalmente.
2: Así que tienen una importancia de por sí porque pertenecen al hoy y para mí el hoy es muy importante y no tengo nostalgia, de manera que lo que hago hoy es lo que quiero hacer y no extraño nada del pasado. Pero en relación a La Ballena tiene, como digo a veces, tiene el regalo de lo que a veces el oficio te da. Una obra de teatro cuando la lees y decidís hacerte cargo junto con un equipo de ponerla, significa que lo que vos estás diciendo es voy a responder al pedido de la obra, y la obra te pide contame y también te pregunta cómo me vas a contar. En ese cómo me vas a contar empieza a intervenir el oficio, y en ese sentido debo agradecer a La Ballena que me señala instrumentos, elementos del oficio nuestro del teatro, que se ayornan, se ponen al día, se revén, son como herramientas, es como si llegase a un carpintero un mueble y el mueble decreta para ser arreglado que tenés que utilizar determinadas herramientas. Esas herramientas a veces las tenés, a veces las tenés escondidas y de golpe las descubrís, a veces las tenés moídas o viejas y las tenés que mejorar. Claro. Y eso se llama oficio, eso se llama el taller de cada uno. En ese sentido, a mí La Ballena me ha traído enormes satisfacciones porque es pedigüeña la obra, pedigüeña en el sentido de, es muy sencilla, es una obra muy sencilla, no es una obra crítica, no es una obra intelectual, digamos, no es una obra que contiene en su lenguaje complejidades acerca del pensamiento, es una obra muy directa, muy sencilla y muy compleja justamente por eso, por su sencillez y su delicadeza, que presenta la historia de un hombre en una circunstancia muy particular y tiene una, digamos, una particularidad que es la necesidad de construir una ficción de un cuerpo que yo no tengo y que hay que construirlo porque es protagónico en la obra absolutamente. Y todo eso es algo que yo no lo había experimentado. Y la verdad es que hoy, después de un año de justo de haber estrenado La Ballena, debo decirte que nos ha traído enormes satisfacciones y mucho aprendizaje, ¿sabes? Aprendizaje desde el punto de vista técnico, porque había que construir ese traje, esa máscara y todo eso, y está hecho de una manera extraordinaria. Y no solamente cuestiones técnicas, sino, como digo siempre, bueno, el traje está muy bueno, pero el espectador no va a ver un traje, porque para eso ponerlo en la Plaza de Azul, que pasen y vean el traje y se terminó.
1: Y ya está, ¿no? Obviamente. Obvio.
2: Y ya está. Claro. Y el tema es qué contiene ese traje, pues así, qué historia va a contar ese ser humano. Y en ese sentido la obra es muy hermosa. La obra tiene una película como, digamos, la obra en verdad es una obra de teatro. A los 10 años hace una película y nosotros hacemos la obra de teatro. O sea, yo tuve contacto directamente con la obra, no con la película, como se sabe, yo la película no la vi, ni la pienso ver. Claro. Porque...
1: ¿No te tentás eso? ¿No te pasa de tentarte? No.
2: No, mira, cuando tenés un plato tan exquisito, sí, y tenés una mirada sobre el asunto tan que te satisface tanto, y estás tan convencido del vínculo con tu comida, ¿para qué dejar que el ojo vaya al plato ajeno?
1: Perfecto.
2: Es mejor quedarme ahí, mirar, y porque estamos muy, muy convencidos de nuestra mirada, y cuando digo nuestra mirada, lo hago muy a propósito para aquellos que hayan visto la película, para que sepan que nuestra mirada del material es diferente. No se van a encontrar con La Ballena de la película, sí con cierto argumento que sin lugar a dudas es ese, pero la mirada acerca de las cuestiones, las decisiones estéticas y dónde está puesto el acento, creo yo, por lo que me han dicho, es absolutamente diferente. Sí. Tenemos una ballena más empática, menos oscura, más amorosa, más piadosa y más tierna de lo que yo entiendo que es la versión de los que existe en el cine, ¿no?
1: Sí, he leído eso, algunas críticas y demás, y muchos señalan esto, ¿no? De la oscuridad, que es totalmente diferente en ese sentido, que es más oscura la película que lo que es la obra. Estaba leyendo también la dirección de esta obra, está a cargo de un amigo tuyo, ¿no? Que es Ricky Pashkuk, que hace mucho tiempo trabajás con él, y la verdad tenés un vínculo realmente muy cercano. ¿Es él que te hace llegar la obra?
2: Sí. Ricky me llama, estábamos haciendo Lo Sagrado, y Ricky me llama, que es otra, la obra que hice anteriormente, y Ricky me pregunta si quiero hacer ese material, y me advirtió que se había hecho la película. Y le dije, mandame la obra de teatro, mandame la obra, me preguntó, ¿no querés ver la película? Le digo, no, mandame la obra de teatro. Y Ricky, que es tal cual lo que vos decís, es un hermano, nos conocemos desde los 17 años y es realmente es mi familia, es mi gran amigo, me mandó el material y lo leí la obra de teatro y me enamoré absolutamente del hecho teatral. Digo hecho teatral porque es muy, yo dije, acá hay un hecho inicial muy fuerte, que es cómo hago para que el espectador que me conoce entre en el juego de que peso 230 kilos.
1: Claro.
2: Y eso en el teatro es maravilloso, porque vos tenés

0: hacer algo en escena y el espectador tiene que ayudar para completarte. Porque si el espectador no se entrega a la construcción en su imaginación de la ficción, no sucede el hecho, digamos, no sucede. Por eso el hecho teatral no lo hace el actor solo, sino que lo hace el actor y lo hace el espectador. El actor señala la luna y el espectador lo tiene que imaginar. Si el espectador no colabora, no se produce el hecho teatral. Y en La Ballena es muy fuerte eso, es muy categórico, creo yo que lo hemos logrado. Y después lo que te dije al comienzo de nuestra charla, es que el espectador, una vez que entra en la convención, se quede interesado en lo que la convención le va a contar.
1: Claro, claro. ¿Y qué pasa después? ¿Qué pasa después de la obra? Cuando termina la obra, en ese momento del saludo final, cuando mirás al público, cuando le ves las caritas, cuando ves esas miradas, ¿qué te pasa a vos internamente en ese momento?
0: Mira, yo soy como mis compañeros, calculo, yo soy como un conductor de un avión. Cuando el avión llega y se instala en la pista y está nuevamente en la tierra, yo veo y cuando creo que el viaje fue un viaje y estuvo hecho con seriedad y hemos podido transitar la obra, me siento con la satisfacción de, bueno, misión cumplida, digamos. En ese sentido, para mí misión cumplida significa, en las circunstancias que sean, con sala llena o con tres espectadores, la milanesa se hizo como se tiene que hacer.
1: Claro, claro, totalmente.
0: Y si yo entiendo que eso se hizo como se tiene que hacer, mira, hemos tenido experiencias en la pandemia, por ejemplo, que nosotros haciendo una obra que se llamaba Después de Nosotros, fuimos uno de los primeros espectáculos que retomamos el teatro cuando se decidió que el teatro vuelva, que después se volvió a cerrar. Pero en ese momento, Después de Nosotros fue la primera obra en la plaza que volvió al teatro. Teníamos ocho espectadores distribuidos en la sala, en la sala Picasso, distribuidos, bueno, como había que hacerlo, digamos. Eran ocho espectadores. Claro. Y obviamente se decidió hacer la obra en una circunstancia muy dura. Muy dura, casi de guerra, era como una situación muy particular. Y la hermosa función que se pudo hacer, y en la mitad de función yo estaba disfrutando de los soldados que estábamos haciendo la función, produciendo el fenómeno en esas circunstancias, sin enojo, sin avaricia, no usando aceite de segunda porque eran ocho espectadores, ¿entendés? Sino haciendo lo que tenemos que hacer. Totalmente. Contándole un cuentito a un ser humano. Si eso se hace, yo miro como sea, y generalmente debo decirte, y espero que Dios no entienda esto como soberbia y no me mande un gargajo, pero yo entiendo que generalmente, si hay algo de lo que he aprendido, es a gobernar bien a mis soldados, y es muy raro que sienta que una función haya sido regalada. Claro. No digo que yo no haya perdido puntos. Digo que yo no los regalo, que no es lo mismo.
1: No, totalmente, para nada. Totalmente. No. Julio, siempre te caracterizás por elegir o te llegan o los elegís personajes realmente muy fuertes, tanto en lo que tiene que ver con el teatro, lo que tuvo que ver con, o lo que tiene que ver con la televisión. Uno habla en pasado de la televisión, como ahora no hay ficción, uno dice tuvo que ver, pero en realidad la televisión existe, lo que no existe son las ficciones. Pero vos te caracterizaste por personajes tan marcados, por personajes tan fuertes, y bueno, en este caso, sin lugar a dudas, con esta obra también. ¿Qué tiene que tener un personaje para que vos digas sí, es por este camino?
0: Mira, lo que tiene que tener es para mí el gusto de querer actuarlo, ¿sabes? Hubo una vez una directora muy importante argentina que me convocó para una película, y el hecho de ser convocado por esa directora era un hecho muy importante. Entonces te decían, che, te llamó tal, qué bueno, qué bárbaro. Y yo leí el libro y a mí la verdad no me interesaba mucho lo que yo tenía que contar en el material, pero estaba muy empujado por, es muy importante trabajar con esta directora. Frente a la firma del contrato, un día antes, a la noche, yo dije, lo importante es que cuando diga cámara, acción, yo tenga ganas de actuar eso.
1: Claro.
0: Si yo no tengo ganas de actuar eso, ¿qué me importa a mí que sea importante o no importante? Y llamé por teléfono a la productora y le dije, mira, te pido mil disculpas, yo no voy a hacer en la película. Claro. Obviamente me gané una enemiga importante, pero responde tu pregunta. Si yo no estoy invitado y no me siento con gusto de resolver el problema que tengo enfrente, que es el material, y digo resolver problemas porque una obra de teatro, una película, un programa, hay que hacerlo. Sí, claro. Es muy lindo el libro, pero hay que hacerlo, digamos. Si a mí no me interesa meterme en ese problema, si yo encuentro que hay o ideológicamente o artísticamente hay algo que yo digo acá no, o el material es estupendo, pero yo creo que no soy el intérprete, que también me ha pasado, de decir, mirá, me estás regalando una obra que es maravillosa, yo no la puedo hacer.
1: Claro. Claro, bueno,
0: por eso no la hago, ¿sabes?
1: Claro, está buenísimo eso, pero eso me parece que es interesantísimo, habla de tu humildad también, y me parece más que interesante. ¿Extrañas estas ficciones que se hacían en la tele? Marcaste una época, ¿no? Con ficciones realmente maravillosas, desde el Trátame Bien, mira, que era un ícono. Sí. Sé que no, como me decías al comienzo de la charla, no sos retro, no te gusta ir mucho para atrás, pero la verdad es inevitable, ¿no?
0: Tampoco soy autista.
1: Claro.
0: Digamos, ¿no? Pero con todo respeto, sí. Pero en todo caso, lo que me sucede es que estoy aprendiendo algo que tiene que ver con el estómago a veces pide, y vos entendés que es de gula.
1: Claro.
0: Porque lo que te pide el estómago, ya lo comiste.
1: Claro.
0: Entonces, yo durante 24 años, casi de una manera consecutiva, hice, en televisión hablamos, ¿no? Hice 12 series casi seguidas. Claro. Y he filmado miles de escenas y he aprendido enormemente. He crecido como actor. Me he sostenido durante muchos años con mi trabajo, he aprendido, me he expresado, he aprendido del oficio, y hoy entiendo que la situación es compleja, pero a mí me agarra también en un momento particular. Uno podría llegar a decir casi, no va a pasar porque no es mi naturaleza, pero estoy casi en la época del jubileo, digamos, de poder decir, bueno, ok, ya está. Entonces, cuando veo el tema de las ficciones y todo eso, hay algo que he hecho tanto y tantas escenas, y he aprendido tanto y tan variado fue todo lo que se me permitió hacer. Y me ha ayudado a expandirme como actor. Y el que no me conoce por Trátame Bien, me conoce por El Puntero, o por Signos, o por El Tigre Verón, o por Epitafios. O sea, y hay algo que tiene que ver con, no soy un actor que por estar va a agarrar un papel.
1: Claro, no, sí, sí. Claro.
0: No soy un actor que me pase así, porque yo hago teatro, porque yo pinto, porque yo dirijo, porque yo escribo, porque tengo muchas actividades en esta vida, por suerte. Entonces también hay algo que uno dice, bueno, ¿viste? Antes me encantaba sacarme fotos, porque además salía más lindo. Ahora ya no me gusta sacarme fotos, porque no me interesa cómo salgo.
1: Uno se va cambiando, claro. No.
0: Sin lugar a dudas, si sacamos una foto, yo digo, bueno, pero digo, yo no la voy a ver, digamos. Yo no prendo la luz como prendí antes la luz en el baño, ¿sabes?
1: Claro. Julio, pero igual, si no, te entiendo tu metáfora. Pero igual se te extrañan esas ficciones, porque la verdad.
0: Volveré a hacer cuando aparezca un material. No hay que esperar, ¿sabes?

0: Es que decir, bueno, no desesperar, ¿sabes? No quiero un oficio hecho a base de Botox.
1: Claro, no, obviamente. Pero eso de la noche de decir que, bueno, nada, igual, lamentablemente eso se ha perdido también. Eso de decir esperar a las 11 de la noche, que era el horario que arrancaba la serie, y ponerte a mirar. Hoy en día te
0: Claro,
1: pones
0: no,
1: a mirarlo
0: tampoco quiero ser,
1: el momento que se te
0: pero
1: cante.
0: tampoco quiero ser el farmacéutico que tiene el boticario de madera lustrada, resentido con la farmacia que le ponen enfrente
1: Claro,
0: moderna.
1: totalmente, me encantó,
0: ¿Entendés?
1: totalmente.
0: Diciendo, ah, doña Carlota se metió ahí, ¿no?
1: Claro,
0: Antes venía a mi farmacia. No, no, no quiero, no quiero alimentar
1: totalmente,
0: esa nostalgia o esa melancolía, ¿sabes? Porque
1: totalmente.
0: creo que es quedarse aferrado, es confundir el programa o la serie con que eso es mi existencia.
1: Claro.
0: Y una cosa es mi existencia y otra cosa es la serie, ¿sabes? Es como el tipo que se tiró por el acantilado porque perdió su fortuna,
1: Claro,
0: diciendo que él era su fortuna.
1: totalmente, totalmente, totalmente de acuerdo. Julio, para antes de cerrar y de invitar a la gente para el sábado 23 de mayo a las 21 y para cerrar ya terminando con el tema de la obra, te quiero preguntar, ¿seguís dando clases de teatro?
0: Siempre.
1: Siempre.
0: No, yo tengo, yo en ese, por eso yo te digo, yo tengo un espacio donde la gente se entrena, donde yo tengo la posibilidad de seguir pensando sobre el oficio. Lo he tenido desde que tengo 22 años y no he parado un solo año, ni un solo año he dejado de dar clases. Y ayer di clases, antes de ayer y el lunes. Y te soy sincero, es un espacio de un enorme aprendizaje para mí, de un enorme sostén. He podido decir no porque también estaba sostenido por esa actividad. Una actividad que no hacía, porque encontré una vocación también en ese espacio, ¿sabes? Y me he desarrollado y me sigo desarrollando y sigo estudiando como alumno. Y sigo ocupado y preocupado por el oficio, y sigo interesado en el tema de la actuación, del fenómeno de lo que es actuar, del fenómeno que tiene que ver con lo que es relatar. Sigo escribiendo, tengo obras acá en cartel de mi autoría y mi dirección. O sea, no puedo, por más que tengo un soldadito, ¿entendés? Obviamente que estaba alimentado a series también. Ese va a tener que aprender que no nos estamos cagando de hambre, ¿sabes?
1: Claro.
0: Y que hay algo que se llama tiempo, procesos, espacios y esperas, ¿sabes? A mí me pasaban los micros uno detrás del otro. Si ahora hay que esperar que venga el micro, bueno, sentate y esperá. No, no
1: Totalmente.
0: empieces a decir, che, esto es una vergüenza, no pasa. Tranquilo,
1: Claro.
0: tranquilo.
1: Ya va a
0: Sentate,
1: pasar.
0: agarrá un libro y esperá el próximo micro, que te guste subirte,
1: Total,
0: porque claro que
1: claro.
0: pasan micros. Lo digo, no, no quiero hacer eso. Y
1: Claro.
0: si a esta altura del partido no puedo hacer eso, bueno, hay algo en mí, según mi criterio, que es una pena, ¿sabes?
1: Qué lindo, me encanta escucharte, Julio. También quiero, antes de cerrar, quiero felicitarte porque sabemos que en el verano estuviste en el Teatro Tronador, en Mar del Plata, justamente con esta obra que vas a presentar el 23 de mayo acá en el Teatro Español. Y bueno, y tuviste un reconocimiento que el palco, hay uno de los palcos que lleva tu nombre. ¿Cómo fue ese momento? ¿Cómo llegó eso?
0: Mira, ese momento fue una anticipación del cementerio, ¿sabes?
1: Ah.
0: Yo estaba ahí y yo decía, bueno, la próxima va a decir 1956, 2018, que descanse.
1: Claro, porque claro, es muy loco, ¿no? Que un palco
0: Mira,
1: lleve tu
0: yo soy,
1: nombre.
0: ¿sabes lo que pasa? Yo no tengo, esas cosas me cuestan enormemente. No puedo levantar ni la vista en esos fenómenos, ¿sabes?
1: Claro.
0: No puedo levantar la mirada, me da mucho pudor, me da mucho agradecimiento. También me parece, viste, me parece algo que dice, esta chapa sale en 2 años, dice, y sacala de Chávez, viste.
1: Claro.
0: Y poca cosa.

0: Claro.
1: Como cuando los nenitos, una señora de golpe pone un nenito al lado mío y me dice, sacaste una foto con él, por favor.
0: Claro.
1: Y yo, obviamente, ¿qué le vas a decir a los nenitos? Y el nene me mira y la mira la madre y dice, ¿quién
0: ¿Quién
1: es?
0: es? Claro.
1: Y yo digo, acostumbrate, Julio, porque así es la cosa.
0: Claro. Totalmente, claro. Pero, y a su vez se me pone, por verte en entrevistas y por escucharte mucho, sos tímido, sos una persona muy tímida, ¿no?
1: Soy muy tímido,
0: Muy
1: sí.
0: tímido,
1: Soy tímido, sí, soy profundamente tímido, pero no cobarde.
0: no cobarde, me encanta, me
1: O
0: encanta,
1: sea,
0: me encanta, me
1: no soy
0: encanta.
1: tímido, pero en el momento en el cual tengo que hacer el trabajo de articular mi expresión o mi pensamiento o lo que me pasa, no hay, a pesar de la timidez, no gana la timidez. Y eso es lo que, por suerte, es muy importante para nuestro oficio, ¿no?
0: Claro.
1: Porque es mentira que el actor o la actriz no somos tímidos, somos profundamente tímidos. Lo que pasa es que no es lo único que somos.
0: Claro.
1: Entonces, en el momento del cámara acción, no gana el tímido, sino que gana aquel que hace, aquel que actúa, aquel que se pone afuera, aquel que articula con timidez, con vergüenza, pero no amedrentado, ¿no? Yo sí soy tímido y soy, por ejemplo, yo no el cumpleaños feliz casi no lo puedo cantar del pudor que me
0: Que
1: da.
0: te da, claro. Qué loco, ¿no?
1: Levantar la copa el
0: Sí.
1: 24 a las 12, me quiero matar.
0: Claro.
1: Me muchos hechos me dan mucha
0: Te
1: timidez y
0: dan
1: mucha
0: mucha
1: vergüenza.
0: timidez, mucha vergüenza. Pero bueno, muchas veces, bueno, en el caso tuyo, ¿no? La comunicación a través del arte lleva a enfrentar esa timidez, ¿no? Sin lugar a dudas.
1: Obviamente,
0: Julio,
1: obviamente.
0: invitamos a la gente para que el sábado 23 de mayo, a las 9 de la noche, tengan en el Teatro Español, en nuestro Teatro Español, la posibilidad de disfrutarte con esta obra maravillosa que se llama La Ballena. Vamos a tener el lujo de tenerte acá en Azul nuevamente. Así que la verdad que agradecerte por este ratito, por esta comunicación. Vamos a estar ahí viendo y disfrutándote. Y bueno, y gracias. Siempre es muy lindo
1: Yo te
0: escucharte.
1: agradezco a vos mucho la nota, te agradezco mucho el tiempo
0: No,
1: y por
0: placer.
1: supuesto que invito a todos y a todas que vengan. Al otro día me dijeron, ya no se dice más todos y todas. Yo dije, upa, me costó tanto aprenderlo que hasta que no lo gaste no lo voy a dejar de decir.
0: Claro.
1: a que vengan al teatro a ver La Ballena y aseguro que por lo menos vamos a tener la actitud de cocinar la mejor comida y de servirla de la mejor manera y van a irse contentos a comer pizza.
0: Me encantó, qué lindo. Fue muy lindo escucharte, ¿eh? Más allá de la entrevista, de hablar la
1: Muchas
0: obra,
1: gracias.
0: fue muy lindo.
1: Gracias. Y ojo, hay que atender la puerta de que estuvo sonando.
0: Ah,
1: Alguien llamó, decía.
0: ahí fue. Sí, está
1: Sí,
0: el timbre muy fuerte acá en la radio.

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6: Muy bien, estamos a 11 minutos para las 12 del mediodía, nos vamos, pero antes, como cada mañana, vamos a contarles cuáles son las farmacias de turno, como siempre, presentadas por Farmacia López. 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Pirogi en Irigoyen 548. ¿Qué más contarte por acá? En la madrugada hubo un incendio de un camión en la ruta nacional número 3, por causas que aún se determinan, se produjo el incendio de un camión en el kilómetro 151 de esa ruta. Hay que circular con precaución por la zona. Trabaja en el lugar del hecho bomberos y efectivos. Así que a tener obviamente mucha precaución con eso. Bien, ¿qué más tengo para contarles por acá antes de irme? Bien, cierre del tránsito vehicular, se recuerda a los vecinos en el marco por el acto del 216 aniversario de la Revolución de Mayo. Este lunes permanecerá cerrado el tránsito en el tramo de calle San Martín entre Colón y Burgos para garantizar el desarrollo de las acciones y la seguridad del público presente. Desde las 6 se va a prohibir el estacionamiento en el sector, mientras que el corte efectivo de la circulación se realizará a partir de las 8. La jornada comenzará a las 9 con la recepción de autoridades e invitados en el despacho oficial. En el mismo horario se va a hacer la recepción de abanderados y escoltas en la iglesia catedral. A las 9:15 se realizará el izamiento de la bandera en la Plaza San Martín. 9:30 el Te Deum en iglesia catedral. A las 10 será el acto oficial sobre calle San Martín, que va a comprender la entonación del himno nacional argentino, palabras alusivas y bailes folclóricos. Y a las 19, en el marco de la celebración de la fecha patria, se van a presentar los trabajos de embellecimiento de la fachada del Palacio Municipal. Todo eso va a ser entonces ahora, este próximo 25 de mayo. Bien, la joyita de González para cerrar esta mañana de día viernes y para cerrar otra semana que estuvimos compartiendo todos juntos a través de la radio, es esta. Mirá. Hoy tengo varias joyitas que me pasaron, mirá, pero las guardo para la semana que viene.

Rod Stewart, qué lindo. Una recomendación, 8 minutos para las 12 del mediodía. Los espero mañana a las 9 con el panorama pegadito. Vamos a estar haciéndote juego lo que quieras. Nos vamos a pasar una linda mañana de sábado, ¿sí? Acá los esperamos en Radio Ciudad, como siempre. Les dejo un beso grande, cuídense mucho, abríguense mucho, mucho. Y mañana nos encontramos tempranito. Los quiero, chao.

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0: Hola, hola, ¿cómo les va? Bienvenidos. Estamos iniciando un nuevo Que Sea Rock, en este caso jueves 22 de mayo del 2026, de la mano de Guasones y Necesito. 2014, el año para la placa Locales Calientes, como ya arrancamos este comienzo del fin de semana largo. Hablamos del viernes 22 de mayo y empezándolo con rock nacional. Bienvenidos.
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2: Novedades del rock. Se viene la segunda parte del cómic de Bruce Dickinson, The Mandrake Project Year 2. ¿Cuántas horas tendrá un día de Bruce Dickinson? Es una de las primeras preguntas que surge cuando nos enteramos de una actividad más del líder y cantante de Iron Maiden. No solamente está de gira con su banda, graba discos, saca material solista, da charlas alrededor del mundo y pilotea su propio avión, sino que también es autor de su propio cómic. El año pasado te habíamos contado acerca de la edición de The Mandrake Project Year One, como una extensión conceptual de su disco en solitario de 2024 bajo el mismo nombre. Ahora nos enteramos que está a punto de salir la segunda parte de la saga y va a llevar el mismo nombre, nada más que va a ser Year 2, el segundo año. Aunque parezca que no se mató demasiado con el nombre, se trata claramente de la continuación de la historia que involucra a Necrópolis y al Dr. Lazarus y tendrá 184 páginas. Según un comunicado de prensa, promete profundizar en un mundo de locura surrealista y mística y, bueno, a su propio estilo, digamos. Ya les adelantó a sus lectores, agárrense bien, amigos, esto se pone muy raro. Las ediciones Deluxe y Platinum también incluirán algunas cosas extras como tarjetas coleccionables y una moneda de mandrágora. La editorial C2 Comics será la responsable de este lanzamiento, que está previsto para finales de octubre.
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2: Sheryl Crow, If It Makes You Happy. Canciones del rock internacional en el viernes de Que Sea Rock.

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0: 22 de mayo.
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0: empezamos las efemérides de este viernes en Que Sea Rock.
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0: 22 de mayo de 1962 nace Jess Valenzuela, guitarrista de Jim Blossoms. Ellos con Till I Hear It From You.
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0: Big Mood Strikes Again, The Smiths, lo que estás escuchando en que sea rock de viernes. 22 de mayo del 59 nacía el cantante y compositor Stephen Patrick Morrissey, mejor conocido por su apellido. Morrissey alcanzó la prominencia en la década del 80 como compositor y vocalista de los The Smiths, que estamos escuchando. Esta banda fue un gran éxito en el Reino Unido. Se separó en 1987 precisamente y Morrissey comenzó una carrera como solista, posicionando en los primeros en el UK Singles Chart en 10 ocasiones. Su primer álbum solista, Viva Hate, del 88, entró en el UK Albums Chart en el número 1.
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0: 22 de mayo, año 1965. Llegaba al número 1 en Estados Unidos el tema Ticket to Ride de los Beatles.

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0: Sticky Fingers se llama el LP que un día como hoy, en 1971, llega al número uno en Estados Unidos para los Rolling Stones. La obra de arte del álbum que en el lanzamiento en vinilo original presentaba una cremallera que se bajaba para que se pudieran ver unos calzoncillos fue diseñada por el artista estadounidense Andy Warhol. Muchos seguidores pensaron que la portada, una foto de la entrepierna de Joe D'Alessandro vestido con jeans ajustados, era una imagen de Mick Jagger. El álbum también se presenta con el primer uso de la famosa imagen de la lengua y los labios diseñado por John Page, y este disco se convierte luego en uno de los grandes hitos de la historia del rock. Recordando esta efeméride, escuchábamos desde este LP Brown Sugar.
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0: Llegamos al momento de la última efeméride del 22 de mayo, en este caso, que nos lleva al año 1989. Sale el disco de Miracle, de Queen. Sería el primer álbum tras su reunión. Incluía I Want It All.

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0: Europe, Carrie.
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3: Y hay una novedad de Fito Páez para contarte, que presenta su cortometraje Todos los Fitos. El icónico cantautor argentino ha presentado su nuevo cortometraje que lleva por nombre Todos los Fitos, una obra que reúne cuatro versiones de sí mismo en un espacio minimalista donde la música y el diálogo se entrelazan en una conversación circular. Este cortometraje, dirigido por José Fogwill, sirve como un espejo en el que el Fito actual se encuentra con sus distintas etapas. Desde su infancia en 1963 hasta el Fito de Circo Vitti, el de 2014. La trama permite una reflexión profunda sobre el paso del tiempo y el renacer personal, en este caso para él, tras experiencias difíciles como el accidente doméstico que sufrió en septiembre de 2024, lo que lo llevó a una intervención quirúrgica y una pausa en su carrera. Bueno, la narrativa del corto gira en torno a la revelación del nombre de su próximo álbum, Shine, que simboliza la renovación y el renacimiento del artista. En el cortometraje, el Fito actual describe su proceso de recuperación y comparte con sus versiones pasadas lo que le hubiese gustado escuchar en su juventud. Los diálogos entre los Fitos, cargados de referencias a su trayectoria musical, crean una atmósfera de introspección donde la música se convierte claramente en el hilo conductor que unifica temporalidades. En él hay un minimalismo del escenario que permite que cada elemento tenga un significado profundo, mientras los personajes se ven atrapados en una especie de ciclo onírico donde el tiempo y la percepción se distorsionan. La música va a actuar como un puente de comunicación entre las diferentes versiones de Fito, resaltando la importancia del entendimiento y la conexión humana a través del arte. Esto ya se estrenó, se puede encontrar en su canal de YouTube y realmente cuenta más aún sobre la historia del querido Fito Páez.
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3: Nacionales, en este tercer bloque de Que sea rock, desde Atrapando Sueños, La Berizo, año 2011 y Mi

0: Blues local, lo que estábamos escuchando en este 22 de mayo, primer día de este fin de semana largo al cual le ponemos buenos sonidos.
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3: Luis Alberto Spinetta, Agua de Río.

0: Las Pelotas y el inolvidable Siento Luego Existo. Termina este tercer bloque de rockeros, donde todavía nos estamos preparando para lo que nos falta compartir de hoy.
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0: In This Moment, el clásico de Blondie, Call Me, en el cover internacional de hoy.
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0: U2 es una banda irlandesa de rock, una de las más populares desde finales de los 80. Hasta hoy se sigue imponiendo. Liderada por Paul Hewson, más conocido como Bono, la forman el guitarra David Evans, conocido como The Edge, Adam Clayton y Larry Mullen Jr. Los cuatro futuros miembros de U2 se conocieron en la escuela en el año 1977, donde crearon un grupo llamado Feedback, que comenzó haciendo versiones de los Beach Boys y de los Rolling Stones. El nombre del grupo cambió al de The Hype antes de adoptar definitivamente el de U2 y ganar un concurso de jóvenes talentos en Limerick a finales de marzo de 1978. Por aquel entonces se entran en contacto con el que sería su manager a lo largo de esos años, Paul McGuinness. Su primer single, Out of Control, en 1979, fue todo un éxito en las listas irlandesas y comenzaron a ser considerados como una de las bandas más prometedoras del panorama irlandés. Circunstancias que le llevó a fichar por Island al grupo y a editar su primer LP, Boy, en 1980, producido por Steve Lillywhite. Después de su primera gira americana, publicaron October, su segundo disco en 1981. El disco los encumbró hasta el top 20 en las listas, pero su consagración llegó con War en 1983.

catapultándolos definitivamente a la fama. Disco que contenía canciones que hoy son clásicos, como por ejemplo la que escuchamos ahora de fondo, Sunday Bloody Sunday o New Year's Day, que alcanzaron el top 20 como singles. Después vendría una gira americana en olor de multitudes, de la cual se extrajo un mini LP y un video. Ya en 1984, Brian Eno y Daniel Lanois produjeron un nuevo trabajo para el grupo que se llamó The Unforgettable Fire, que supuso un cambio de dirección en la trayectoria de U2 hacia un rock orientado a los adultos. El grupo entró con fuerza en las listas americanas gracias al single Pride. Desde entonces mantuvieron una carrera ascendente, sobre todo a partir de la publicación de un aclamadísimo material discográfico también en 1987, de Joshua Tree, y del doble en directo Dreadal and Ham en el año 1988, que tuvo un gran impacto también. El sonido U2, como se dice, era ya conocido en todo el mundo. Para entrar en la nueva década, U2 lanzó Ashton Baby de 1991, que supuso un nuevo giro en la carrera del grupo. Después de 2 años de estudio, repartidos entre Dublín y Berlín, sus nuevas canciones resultaron mejor elaboradas en su grabación, con la adición de electrónica y ciertos aires de hip hop y dance. Su Europa, de 1993, prosiguió la misma línea iniciada en su anterior trabajo y fue muy bien recibido por los seguidores, que llenaban los estadios de todo el mundo para verlos. A principios de marzo de 1997, el grupo publicó Pop, con un primer single titulado Discotheque, que mostraba las intenciones de U2 de retomar el rock de los 70 y la música de baile de la época, según confiesan ellos mismos. Tras este disco, U2 llevó a cabo uno de sus más ambiciosos proyectos en forma de gira. Se denominó Pop Mart y fue realmente espectacular. Grandes escenarios y pantallas gigantes de video. Tras esta larga gira, el siguiente disco del grupo irlandés fue una recopilación llamada U2 Best of 1980-1990, donde se recogieron los mejores temas de sus 10 primeros años. Durante los últimos años de la década de los 90, la formación atravesó una mala racha creativa, pero la veteranía y el buen hacer musical de U2 encontró un merecido reconocimiento en la ceremonia de entrega de los premios Grammy 2000, donde el grupo irlandés se convirtió en uno de los grandes triunfadores de la gala con 3 estatuillas. Mejor canción, Beautiful Day, la que escuchábamos antes. Mejor actuación y mejor grupo de rock. Un año después, la banda liderada por Bono recibió 4 nuevos premios Grammy por su trabajo. All That You Can Leave Behind, mejor disco rock, mejor sencillo Walk On, mejor grupo pop y mejor interpretación pop. En noviembre del 2002 sale a la venta un recopilatorio con 17 temas. 2 de ellos inéditos, con el que la formación irlandesa hizo balance de su última década musical. The Best of 1990-2000. En noviembre de 2004, precedida de una gran campaña publicitaria, incluidas noticias falsas sobre el robo de la maqueta y su difusión por internet, o sobre un concierto sorpresa por las calles de Nueva York, se llevó a cabo la presentación del nuevo disco del grupo, How to Dismantle an Atomic Bomb, un álbum más fuerte que los anteriores y en el que no faltaron también las canciones dedicadas a temas candentes de la actualidad de ese momento, como el SIDA en África o el drama de Jerusalén. Este trabajo recibió en total 7 Grammy, 2 en 2005 por su canción Vértigo y 5 en 2006 por el álbum y por la canción Sometimes You Can Make It On Your Own. El 14 de marzo de 2005, el grupo tuvo el honor de entrar en el Salón de la Fama del Rock and Roll de Nueva York en un acto que tuvo como maestro de ceremonias a Bruce Springsteen. Así, en diciembre de ese mismo año, Amnistía Internacional eligió a U2 como embajador de la conciencia 2005, por ser sin duda el grupo que más ha hecho públicamente por la causa de los derechos humanos. Además, la revista Time eligió a Bono, junto a Bill Gates y su esposa Melinda, personaje del año 2005 por haber seducido, presionado y extorsionado moralmente a los gobernadores de los países ricos hasta forzarlos a condonar 40 mil millones de dólares de deudas por los países pobres. U2 y su historia, resumida con lo más destacado. Para cerrar, U2, New Year's Day.

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2: 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Hemos llegado al final de otro encuentro más de Que Sea Rock. Muchísimas gracias por estar del otro lado y por compartir con nosotros una semana más. Que tengas un excelente fin de semana largo. Igualmente, de todos modos, nos encontramos el lunes otra vez en la radio con otras 2 horas de rock en Que Sea Rock. Te dejo con Ella Es Tan Cargosa, la banda de sonido de tu vida. Buen fin de semana y será hasta el lunes. Chao, gracias.

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3: En el nombre del Padre, del Hijo y del Espíritu Santo. Amén. Muy buenos días, queridos hermanos. Me place mucho saludarlos hoy día viernes 22 de mayo del año 2026. Quiero informar a mis hermanos de la ciudad de Bolívar, mañana sábado 23 de mayo, fecha confirmada. Hermanos que sacaron turno desde las 12 del mediodía, una hermana que viene con su familia a las 13 horas, a las 14, a las 15 horas, una hermana que me decía, yo salgo de trabajar a las 14 horas, hermano, para las 15 me queda bien. Así que hay que darle valor a esa consulta, queridos hermanos. Mañana estaré guiando, orientando, trabajando acá, en la ciudad de Bolívar. Recuerde mi dirección.

0: 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Aprovecho para saludar a don Diego ahí. Gracias de todo corazón por darnos el lugar, la habitación ahí, la sala donde que estamos atendiendo, guiando, orientando desde la hora 12 del mediodía y lo haré hasta la hora 18. Recordarle a mis hermanos que voy a estar haciendo lectura de cartas del tarot, cartas egipcias, cartas españolas. Estaré haciendo lectura de la carta natal, la carta astral, la que nos guía, nos conduce, cómo vamos a ir en el adelanto, en el amor, en el progreso. Voy a estar entregando unos secretos también para cada persona que llega a visitarnos, para que pueda abrir ese campo, esa prosperidad, ese adelanto. Tengo acá mensaje WhatsApp que me decía, vidente Pablo, soy de Bolívar. Quiero que me diga, vidente Pablo, si me va a poder ayudar. Estoy desesperado. No doy más, mi señora se quiere separar de mí, vidente Pablo. No veo la hora que usted venga el sábado a la ciudad de Bolívar para visitarlo, vidente Pablo. Querido hermano, le voy a estar ayudando porque usted es una persona que merece volver con su hogar, con su familia. Tienen dos hijos, así que estaré haciendo esa unión de familia. Usted, querida hermana Sandra, que me pide que le cure su campo. También estaré curando su campo. Pasada las 6 de la tarde estaremos yendo ahí a su campo. Téngame lista las cosas que le he pedido para que yo pueda llegar a trabajar, a instalar, a exorcizar, a liberar, a cortar ese trabajo que le tiraron la portada de su campo. Así que allá estaremos yendo mañana, pasada las 6 de la tarde. Y quiero informar acá en la ciudad de Bolívar, hoy. Fecha confirmada para mañana, hoy día viernes, les confirmo, mañana sábado 23 de mayo, 12 del mediodía, estamos instalados acá en Bolívar, en el Hotel Diego Mitre 298. Así que, querido hermano, anímese, venga con fe, que del resto me encargo yo, de entregarle su talismán, de hacer esa limpia astral a su negocio, a su casa, a su hogar, a su familia. Tengo este otro mensaje WhatsApp que me dice, vidente Pablo, no sé qué es lo que pasa desde que me dijo una compañera que yo no iba a ser feliz porque le había cagado, con perdón de la palabra, a ella. Desde ese día fui una persona infeliz, me separé, no puedo salir adelante, no me puedo recibir, estoy mal, vidente Pablo, quiero saber si me puede ayudar, quiero que me dé un talismán para protegerme, curarme, quiero que me ayude, vidente Pablo. Bueno, querida hermana, acá estaré hoy atendiendo, perdón, mañana estaré atendiendo acá en la ciudad de Bolívar, sí, mañana. Ya mañana, querida hermana, le voy a estar atendiendo, ya le envié en el privado el horario donde que usted puede venir. Querida hermana, venga con fe, que Dios y la Virgen, mi Padre Celestial, me ha puesto acá como instrumento para hacer el bien sin mirar a quién. Por eso es importante que sepa que tengo la trayectoria de más de 30 años, más de 30 años haciendo el bien sin mirar a quién. 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No se confunda, ya llevo un año acá en la ciudad de Bolívar. Así que venga con fe, querido hermano, que muchas personas han cambiado su vida. Mañana estaré recibiendo mensajes de agradecimiento, mensajes que me han enviado, así que el lunes vamos a estar sacando al aire mensajes de ustedes que se curaron, se sanaron, salieron adelante, como doña Mirta, vidente Pablo, puedo caminar. Qué lindo es escuchar esos mensajes. Bueno, queridos hermanos, recuerde, hoy fecha confirmada para mañana. Sí, mañana. Mañana estoy desde la hora 12 del mediodía y lo haré hasta la hora 18. 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Bueno, queridos hermanos, hemos llegado al final de nuestro micro. Hoy día viernes 22 de mayo. Invitarlos para que mañana, sábado 23 de mayo, vengan a una consulta acá, Hotel Diego, Mitre 298, una consulta con el vidente Pablo le va a cambiar su vida. Bueno, queridos hermanos, hemos finalizado nuestro micro, será hasta lunes y que Dios los bendiga.
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0: Hola, hola, ¿cómo les va? Bienvenidos. Estamos iniciando un nuevo Que Sea Rock. En este caso, jueves 22 de mayo del 2026. De la mano de Guasones y Necesito. 2014, el año para la placa Locales Calientes. Como ya arrancamos este comienzo del fin de semana largo. Hablamos del viernes 22 de mayo y empezándolo con Rock Nacional. Bienvenidos.
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2: Novedades del rock. Se viene la segunda parte del cómic de Bruce Dickinson, The Mandrake Project Year 2. ¿Cuántas horas tendrá un día de Bruce Dickinson? Es una de las primeras preguntas que surge cuando nos enteramos de una actividad más del líder y cantante de Iron Maiden. No solamente está de gira con su banda, graba discos, saca material solista, da charlas alrededor del mundo y pilotea su propio avión, sino que también es autor de su propio cómic. El año pasado te habíamos contado acerca de la edición de The Mandrake Project Year 1 como una extensión conceptual de su disco en solitario de 2024 bajo el mismo nombre. Ahora nos enteramos que está a punto de salir la segunda parte de la saga y va a llevar el mismo nombre, nada más que va a ser Year 2, el segundo año. Aunque parezca que no se mató demasiado con el nombre, se trata claramente de la continuación de la historia que involucra a Necrópolis y al Dr. Lazarus y tendrá 184 páginas. Según un comunicado de prensa, promete profundizar en un mundo de locura surrealista y mística y, bueno, a su propio estilo, digamos. Ya les adelantó a sus lectores, agárrense bien, amigos, esto se pone muy raro. Las ediciones Deluxe y Platinum también incluirán algunas cosas extras como tarjetas coleccionables y una moneda de mandrágora. La editorial C2 Comics será la responsable de este lanzamiento que está previsto para finales de octubre.
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2: Sheryl Crow. If makes you happy. Canciones del rock internacional en el viernes de Que Sea Rock.

0: huellas profundas. 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

0: Genesis, I Can Dance, para cerrar este primer bloque de Que Sea Rock en el viernes 22 de mayo.
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0: Ice House Electric Blue, lo que estamos escuchando. Comenzando con las efemérides correspondientes a la fecha 22 de mayo, primero de 1955, para este segundo bloque. Nace Iva Davis, cantautor e instrumentista australiano, líder de la banda Ice House. Se separaron ellos a finales del 81. Esta banda se llamaba primero Flowers. Se separaron en el 81, como te decía, y Kate Welsh, uno de los integrantes, se convirtió posteriormente en manager de bandas de ópera. Con esta canción, uno de los mayores hits de Ice House, Electric Blue, empezamos las efemérides de este viernes en Que Sea Rock.
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0: 22 de mayo de 1962 nace Jess Valenzuela, guitarrista de Jim Blossoms. Ellos con Till I Hear It From You.
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0: Big Mood Strikes Again, The Smiths, lo que estás escuchando en Que Sea Rock de viernes. 22 de mayo del 59 nacía el cantante y compositor Stephen Patrick Morrissey, mejor conocido por su apellido. Morrissey alcanzó la prominencia en la década del 80 como compositor y vocalista de los The Smiths, que estamos escuchando. Esta banda fue un gran éxito en el Reino Unido. Se separó en 1987, precisamente, y Morrissey comenzó una carrera como solista, posicionando en los primeros en el UK Singles Chart en 10 ocasiones. Su primer álbum solista, Viva Hate, del 88, entró en el UK Albums Chart en el número 1.
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0: 22 de mayo, año 1965. Llegaba al número 1 en Estados Unidos el tema Ticket to Ride de los Beatles.

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0: Sticky Fingers se llama el LP que un día como hoy, en 1971, llega al número uno en Estados Unidos para los Rolling Stones. La obra de arte del álbum que en el lanzamiento en vinilo original presentaba una cremallera que se bajaba para que se pudieran ver unos calzoncillos fue diseñada por el artista estadounidense Andy Warhol. Muchos seguidores pensaron que la portada, una foto de la entrepierna de Joe D'Alessandro vestido con jeans ajustados, era una imagen de Mick Jagger. El álbum también se presenta con el primer uso de la famosa imagen de la lengua y los labios diseñado por John Page, y este disco se convierte luego en uno de los grandes hitos de la historia del rock. Recordando este efeméride, escuchábamos desde este LP Brown Sugar.
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0: Llegamos al momento de la última efeméride del 22 de mayo, en este caso, que nos lleva al año 1989. Sale el disco de Miracle, de Queen. Sería el primer álbum tras su reunión. Incluía I Want It All.

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0: Europe, Carrie.
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0: Y hay una novedad de Fito Páez para contarte, que presenta su cortometraje Todos los Fitos. El icónico cantautor argentino ha presentado su nuevo cortometraje que lleva por nombre Todos los Fitos, una obra que reúne cuatro versiones de sí mismo en un espacio minimalista donde la música y el diálogo se entrelazan en una conversación circular. Este cortometraje, dirigido por José Fogwill, sirve como un espejo en el que el Fito actual se encuentra con sus distintas etapas. Desde su infancia en 1963 hasta el Fito de Circo Vitti, el de 2014. La trama permite una reflexión profunda sobre el paso del tiempo y el renacer personal, en este caso para él, tras experiencias difíciles, como el accidente doméstico que sufrió en septiembre de 2024, lo que lo llevó a una intervención quirúrgica y una pausa en su carrera. Bueno, la narrativa del corto gira en torno a la revelación del nombre de su próximo álbum, Shine, que simboliza la renovación y el renacimiento del artista. En el cortometraje, el Fito actual describe su proceso de recuperación y comparte con sus versiones pasadas lo que le hubiese gustado escuchar en su juventud. Los diálogos entre los Fitos, cargados de referencias a su trayectoria musical, crean una atmósfera de introspección donde la música se convierte claramente en el hilo conductor que unifica temporalidades. En él hay un minimalismo del escenario que permite que cada elemento tenga un significado profundo, mientras los personajes se ven atrapados en una especie de ciclo onírico donde el tiempo y la percepción se distorsionan. La música va a actuar como un puente de comunicación entre las diferentes versiones de Fito, resaltando la importancia del entendimiento y la conexión humana a través del arte. Esto ya se estrenó, se puede encontrar en su canal de YouTube y realmente puede...